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0: 5 y 13.
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1: Ya les dio por jugar aquí de se quita de uno de
2: ese. Sí, señor.
1: Sumero tan macho, hombre.
2: En estos días iba yo fumándome un cigarrillito por la calle.
1: Pero no será de los que acostumbra a usted, ¿no?
2: Pero chévere.
1: Mire que eso es malo, compadre, eso es dañino.
2: Iba yo fumándome el cigarrito, se me arrimó un policía, me dijo, ¿qué está fumando?
1: Ahí lo cogió, lo cogió.
2: Le dije un piel rojita.
1: Ajá, sí, seguro.
2: Y dijo, preste a ver. Lo chupó, dijo, ahora por mentiroso no se lo devuelvo.
1: Ah.
2: Sí. Se pica.
1: Ay, compadre, es que usted, mire que tiene que dejar ese vicio, que eso es malo, compadre.
2: Pues, compadre Felipe, todo ahora como ha cambiado tanto.
1: Pues todo, sí.
2: Ya ven, los diciembre nos reunimos con la familia. Toda la familia allá en la finca.
1: Ah, sabroso.
2: En una finquita, pues en el Tolimón de los suegros. Y el diciembre pasado le tocó a la mujer repartirle el regalo a los guámbitos.
1: Ah, hizo de niño Dios, su mujer.
2: Sí. Ella le tocó repartir los regalos y como a la 1 de la mañana se levantó y se llenó la camisola de regalos.
1: Ahí en el canto que dice.
2: Sí. ¿No?
1: Ahí,
2: sí. Levantó la camisola la vieja y se llenó.
1: Ahí llevaba los regalos.
2: De regalos y se fue a repartírselo a los guámbitos.
1: En cada camita.
2: Sí, y cuando estaba repartiendo se despertó una niñita así mirando para arriba acostadita en la cama. Dijo la muñeca, la peluca negra para mí.
1: Ay, fíjese. Eso es creo.
2: Ya ven.
1: Y ahora no puedo hacer este año, no va a ir por allá.
2: Pues tengo que ir.
1: Ay, las fiestas sí son muy sabrosas.
2: Cuando estaba la mujer esperando el guámbito, el único.
1: Sí, con
2: el último esfuerzo, sí.
1: No pudo más, ¿no es cierto?
2: No, señor, no me alcanzó la pólvora. Cuando estaba la mujer esperando el guámbito, me encuentro un amigo. Don Emeterio, lo invito a una fiesta.
1: Ah, sí.
2: Y la mujer que estaba.
1: Ah, pues estaba esperando, pues claro. ¿Qué iba a pasar?
2: Lo invito a una fiesta. Dije, no, es que la mujer está esperando a familia.
1: Pues claro.
2: No puede ir.
1: ¿Y dónde era la fiesta? ¿En el apartamento?
2: En un segundo piso. Me dijo, no, si es en un segundo piso, ahí en el apartamentico, ahí en el segundo piso. Dije, no, es que la mujer está pero malísima y no puede subir escaleras.
1: Claro, no, eso es peligroso.
2: Me dijo, ay, pero usted sí es filimisco, ¿qué tanto es una subidita y una bajadita? Le dije, es que de una subidita y una bajadita es que está así.
1: Sí.
2: Ay.
1: No, y es que, compadre, pero usted es que va mucho a fiestas ahora, sí, pero no lleva a la vieja, ¿no es cierto?
2: Ah, yo me invitan a fiestas, en estos días me invitan a una fiesta elegante aquí en Bogotá.
1: Así nada, ¿dónde?
2: Unos paisanos de Natagaima.
1: ¿Y qué son de platica o qué?
2: De plata, se ganaron un poco de plata pues en el algodón y
1: Está dentro
2: del arroz.
1: Ajá.
2: Y fui puro whisky.
1: Uy, elegante.
2: Sí. ¡Puro whisky!
1: Pero usted no cambia la cerveza por el whisky, ¿para qué?
2: No, señor. Y dando whisky, ponían el balde con hielo.
1: Ah, eso es con hielo, ¿verdad? ¿No?
2: El balde con hielo para el whisky y no ponían pincitas para echar el hielo al vaso.
1: Si eso se usa, se usan las pinzas para sacar.
2: No, pero como ellos no saben de eso, no ponían pincitas, entonces llamé a la vieja, le dije, vea, mi señora. Hay que poner pincitas para el hielo.
1: Bueno, para sacar el hielo, porque eso con la mano sí.
2: Porque uno va al baño.
1: Claro, no. Sí, van al baño y.
2: Va al baño y con las mismas manos
1: tiene que sacar el hielo. No, sí. Eso sí.
2: Para echárselo al vaso. Dije, no, muy eso maluco, hay que poner pinzas.
1: Pinzas, sí, señor. Muy bien hecho que usted le haya dicho eso.
2: Y después me invitó a otra fiesta. Y le dije, vea, no pusieron pinzas otra vuelta. Yo les tengo confianza.
1: En la misma casa.
2: Le dije, no pusieron pinzas. Dijo, vea, en el baño hay 30.
1: Sí. Ay, quiero que gente tan inteligente.
2: Sí, señor.
1: No, pues verdaderamente los paisanos.
2: Y es que como todo va cambiando tanto.
1: Ahora todo cambia así. Todo se ha modernizado.
2: Ya uno no entiende nada. Hasta los dolores, la medicina, todo ha cambiado.
1: ¿Cómo que los dolores van a cambiar? ¿Ve? Los dolores, ¿cómo así na que los dolores?
2: Sí, porque se machuca uno el dedo gordo y le duele el chiquito.
1: ¿A dónde vamos, compadre Meterium?
2: A parar garrote en la tienda del compadre Mamalocha.

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días para todos mis oyentes. Buenos días, buenos días. Les habla Juliana Chavarría, su locutora. Son las 6:07 de la mañana. A esa hora le damos inicio a la programación popular que viene sonando hace dos canciones ya, 6:00 de la mañana, sonando las canciones populares viejitas, canciones populares del recuerdo, canciones populares de esas de cantina, de esas del antaño que no nos pasan de moda y que nos encantan día tras día. Suena Despertando con el Campo.

Le damos la bienvenida a ese hermoso día. Bueno, un día frío, un día frío. Hoy no apareció soleadito para nada. Hoy está haciendo frío, está nublado, pero bueno, no tiene como ganas de llover, que es lo bueno. Al contrario, amaneció frío, pero ya creo que está espejando, creo. Vamos a darle la bienvenida a ese hermoso día con una oración. Como todos los días, encomendamos ese lindo día en manos de Dios y todas las labores que vamos a realizar para hoy. Hoy tenemos jueves 20 de agosto. Para hoy jueves le decimos al Dios Todopoderoso: Señor, Señor que eres bondadoso, hoy te entregamos, ponemos este día en tus manos. Acompaña a cada persona que nos escucha a través de la radio y conoce, tú que conoces sus necesidades, las necesidades que guarda en silencio dentro de su corazón. Escúchalos y atiéndelos, Señor. Lleva esperanza a quienes están hoy preocupados, a quienes hoy necesitan un amigo, una palabra de aliento, una mano amiga. Fortalece a quienes están ya cansados y dale consuelo a quienes atraviesan momentos difíciles no solo en nuestro municipio, sino en el país. Tras la tragedia que tuvimos en nuestro país, hay personas que aún sufren, personas que no tienen en dónde dormir, en dónde quedarse, dónde hospedarse, porque perdieron su casa, perdieron su familia. A estas personas que están pasando por estos difíciles momentos, llega hasta allá, Señor, abrázalos y darles consuelo. Hola, hola. Qué pena, se había cortado un poco la conexión porque al parecer se fue la luz un momentico, espabiló la luz, como decimos. Continuó con la oración. Te pedimos, Señor, que bendigas a todas nuestras familias, a nuestros campesinos, protege todos sus trabajos y sus hogares. Que nuestro municipio encuentre siempre los caminos para el diálogo, para el respeto, para la reconciliación y podamos vivir honrados en tu paz. Que se haga siempre tu voluntad en nuestras vidas y que este día sea bendecido por ti y tu Hijo Jesucristo. Amén. En nombre del Padre, del Hijo y del Espíritu Santo. Amén.

0: Así le damos la bienvenida a la programación de esa mañana. Para hoy vamos a darle play entonces a las canciones populares que a esa hora se escuchan en Despertando con el Campo. Suena Los Relicarios, el Relicario, perdón, con la canción Lejos se fue. A esa hora bien temprano. Ah, espérense, tengo por acá un mensaje, qué pena. Me dicen, hola, muy buenos días, con Eugenia Penagos. Para por favor, dos temitas, Nadie es de Nadie y Copita de Licor. Muchas gracias, que Dios te bendiga. Amén, doña Eugenia, muy buenos días. Y también me acaba de llegar por acá el mensaje de voz de don Carlos. Buenos días.
1: Muy buenos días, Julianita, mi amor, cómo amanece con la muñeca más bella en mi bello municipio.
0: Muy bien, gracias a Dios.
1: Oiga, muñecota, me hace el favor de ponerme dos cancioncitas. 100 por 1. El Bermazo, Me Perdiste. Un saludo para Reina Elvera, César Zapata y para ti, muñeca preciosa en cabina. Y que tengas un excelente día, que el Señor te derrame muchas bendiciones.
0: Amén.
1: Y que todo lo que tú hagas, estrellita,
0: gracias,
1: siempre sea algo muy lindo, muy maravilloso.
0: Dios le pague, don Carlos, por ese mensaje tan bonito y por las bendiciones. Amén. Amén y que así sea, que así se cumpla en el nombre de Dios. Le devuelvo los saludos y también las bendiciones. Que usted lo bendiga su trabajo en la lechería, hombre, su labor tan bonita con nuestros animales, con nuestro campo. Un abrazo fuerte por Dios para ti. Vamos a darle play entonces nuevamente, como les decía, al Relicario. Suena Lejos se fue, aquí en Despertando con el Campo de Briseño Estéreo.

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Bueno, mi gente, como escuchan por allá en el fondo, son las 6:30 minutos de la mañana, 6:30 de la mañana aquí en la radio que te complace. A esa hora continuamos con la programación popular, viejita del recuerdo. Le cuento a don Carlos por allá en San Roque, que la canción Me Perdiste de Elber Mazo no la encontré. No me aparece ninguna canción de Elber que se llame así. Aparece una de Elber Smith, pero de Elber Mazo no aparece. De Elber Smith, junto a Sebastián Moreno, que se llama así, Me Perdiste, pero de Elber Smith, no sé si sea esa, junto a Sebastián Moreno, porque de Elber Mazo no la encontré. No aparece ninguna que se llame Me Perdiste de Elber Mazo, así que por eso no le puse la canción. Ya usted me dice si es esa, o mejor, me pide otra cancioncita diferente, yo con gusto lo complazco. Sin mensaje, no tengo más mensajes ni complacencias a esa hora. Vamos a dejar sonar a las Alondras, que suenan por acá con la canción Regreso a mi pueblo, en Despertando con el Campo, de Briseño Estéreo.

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3: Seis cuarenta minutos de la mañana, seis treinta y nueve de la mañana a esta hora. Vamos con un mensajito que me llega, me dice: muy buenos días, Briseño, en serio, ¿cómo amanecieron? Soy Eder, de acá del Adulto Mayor, para que me saludes a todos los abuelos de acá del municipio de Briseño y pedirles dos melodías: El Corral de Piedra, de Antonio, por Antonio Aguilar, y Sin Dinero No Hay Amor, por Julio Muñoz. Muchas gracias y feliz día. Con todo gusto. Feliz día, don Eder. Y don Carlos me dice que le ponga ese, que le ponga
4: hágame
3: ese.
4: Hágame el favor y me pone esa estrellita hermosa.
3: Claro que hágame sí. Ese yo le pongo, ese yo le pongo. Entonces, Dios le pague, claro que sí. Nos vamos con más musiquita. Vamos a ponerle de una vez. Ah, bueno, está sonando, no, qué pena. Está sonando Alma Negra de Gabriel Raymond, un popularcito viejito en Despertando con el Campo de Briseño Estéreo.

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1: Muy buenos días para todos mis oyentes, son las 6:55 minutos de la mañana. A esa hora vamos a escucharnos por acá un mensaje que llegó hace un momentico, pero ya las canciones le van a sonar para después de la Eucaristía.
2: Hola, mi estrellita, linda, buenos hermosa, días. Preciosa, ¿cómo amaneció hoy?
1: Bien,
2: ¿o qué?
1: Cuéntame. Bien. Excelente.
2: Mario, joder, poné mis dos cancioncitas hoy.
1: Claro que sí, claro.
2: Y me va a colocar Tengo Celos.
1: Celos.
2: Y Corazón Agonizante.
1: Muy bien.
2: Celos de los Relicarios y Corazón Agonizante. Y que tenga un buen día, pues, mi corazón hermoso, precioso. Que el Señor me la cuide, la bendiga y le ayude.
1: Amén.
2: Pues,
1: amén.
2: Que nos ponga las cancioncitas todas alegres y bien sabrosas.
1: Amén, gloria a Dios. Dios le pague. Claro que sí, mi queridísimo oyente, con todo gusto. Pero ya sus canciones le suenan de primeritas después de la Eucaristía. Listo, para que no se desconecte de la Eucaristía. Y en un ratico regresamos. Vamos a escuchar esa última canción de Las Alegres Cordilleras. Suenan a esa hora con Madre Querida, así se llama esa linda canción que suena de última. Y luego vamos a poner la Santa Eucaristía, que se escucha a las 7 de la mañana. Vamos a darle play nuevamente para que escuchemos la última cancioncita y vamos con Despertando con el Campo.

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avanzar sin la ayuda. Señor, juntos como hermanos, miembros de una iglesia, vamos caminando al encuentro del Señor. Buenos días. Celebramos la Santa Eucaristía en acción de gracias a la Santísima Trinidad. Intención de Jenny Berrío. Al final de la Eucaristía haremos el ratico de adoración eucarística por las vocaciones sacerdotales y religiosas, por la santificación de los sacerdotes. En el nombre del Padre y del Hijo y del Espíritu Santo. Amén. La gracia de nuestro Señor Jesucristo, el amor del Padre y la comunión del Espíritu Santo esté con todos ustedes. El Señor Jesús, que nos invita a la mesa de la palabra y de la Eucaristía, nos llama a la conversión. Reconozcamos pues que somos pecadores. Invoquemos con esperanza la misericordia de Dios. Yo confieso ante Dios Todopoderoso y ante ustedes, hermanos, que he pecado mucho de pensamiento, palabra, obra y omisión. Por mi gran culpa. Por eso ruego a Santa María siempre Virgen, a los ángeles y a los santos, y a ustedes, hermanos, que intercedan por mí ante Dios nuestro Señor. Dios Todopoderoso tenga misericordia de nosotros, perdone nuestros pecados y nos lleve a la vida eterna. Oh Señor, ten piedad de nosotros. Oh Señor, ten piedad de nosotros.

Oh Jesús, ten piedad de nosotros. Oh Señor, ten piedad de nosotros. Oh Señor, ten piedad de nosotros. Oremos. Oh Dios, tú hiciste del abad San Bernardo, inflamado por el celo de tu casa, una lámpara ardiente iluminó

0: En tu iglesia, concédenos por su intercesión participar de su ferviente espíritu y caminar siempre como hijos de la luz. Por nuestro Señor Jesucristo, tu Hijo, que vive y reina contigo en la unidad del Espíritu Santo y es Dios, por los siglos de los siglos.
1: Lectura de la profecía de Ezequiel. Esto dice el Señor: manifestaré la santidad de mi gran nombre, profanando entre los gentiles, porque ustedes lo han profanado en medio de ellos. Reconocerán las naciones que yo soy el Señor, oráculo del Señor Dios, cuando por medio de ustedes les haga ver mi santidad. Los recogeré de entre las naciones, los reuniré de todos los pueblos, los países, y los llevaré a su tierra. Derramaré sobre ustedes un agua pura que los purificará de todas sus inumicias, idolatrías. Lo he de purificar, y les daré un corazón nuevo, y les infundiré un espíritu nuevo. Arrancaré de su carne el corazón de piedra y le daré un corazón de carne. Les infundiré mi espíritu y haré que caminen según mis preceptos y que guarden y cumplan sus mandatos. Y habitarán en la tierra que di a sus padres. Ustedes serán mi pueblo y yo seré su Dios. Palabra de Dios.
0: Te alabamos, Señor.
1: Al salmo respondemos: derramaré sobre ustedes un agua pura que los purificará de todas sus inmundicias. Derramaré sobre ustedes un agua pura que los purificará de todas sus inmundicias. Oh Dios, crea en mí un corazón puro, renueve por dentro con espíritu firme. No arrojes lejos de tu rostro, no me quites tu santo espíritu. Derramaré sobre ustedes un agua pura que los purificará de todas sus inmundicias. Devuélveme la alegría de tu salvación, afiánzame con un espíritu generoso. Enseñaré a los malvados tus caminos, los pecadores volverán a ti.
0: Derramaré sobre ustedes
1: un agua pura.
0: Un agua pura que os purificará de todas vuestras inmundicias.
1: Los sacrificios no te satisfacen. Si te ofrecieran un holocausto, no lo querrías. El sacrificio agradable a Dios es un espíritu quebrantado. Un espíritu quebrantado y humillado, tú, oh Dios, no lo desprecias.
0: Derramaré sobre ustedes un agua pura que los purificará de todas sus inmundicias. Aleluya. Aleluya. Aleluya.
1: Ven, Espíritu Santo. No endurezcan hoy su corazón, escuchen la voz del Señor.

El Señor esté con ustedes. Lectura del Santo Evangelio según San Mateo. Gloria a ti, Señor. En aquel tiempo Jesús volvió a hablar en parábolas a los sumos sacerdotes y a los ancianos del pueblo, diciendo: El reino de los cielos se parece a un rey que celebraba la boda de su hijo. Mandó a sus criados para que llamaran a los convidados, pero no quisieron ir. Volvió a mandar otros criados, encargándoles que dijeran a los convidados: Tengo preparado el banquete, he matado terneros y reses cebadas, y todo está a punto. Vengan a la boda. Pero ellos no hicieron caso. Uno se marchó a sus tierras, otro a sus negocios. Los demás agarraron a los criados y los maltrataron y los mataron. El rey montó en cólera, envió sus tropas que acabaron con ellos, con aquellos asesinos, y prendieron fuego a la ciudad. Luego dijo a sus criados: La boda está preparada, pero los convidados no se la merecían. Vayan ahora a los cruces de los caminos y a todos los que encuentren, llámenlos a la boda. Los criados salieron a los caminos y reunieron a todos los que encontraron, malos y buenos. La sala del banquete se llenó de comensales. Cuando el rey entró a saludar a los comensales, reparó en uno que no llevaba traje de fiesta y le dijo: Amigo, ¿cómo has entrado aquí sin el vestido de la boda? El otro no abrió la boca. Entonces el rey dijo a los servidores: Átenlo de pies y manos y arrójenlo fuera a las tinieblas. Allí será el llanto y el rechinar de dientes, porque muchos son los llamados, pero pocos los elegidos. Palabra del Señor. Gloria a ti, Señor Jesús. Celebra la Iglesia en este día la memoria obligatoria de San Bernardo Abad, llamado también San Bernardo de Claraval, porque él fundó un convento en un lugar de Francia llamado Claraval. Desde muy temprana edad, en su juventud, él se dedicó al servicio de Dios y sus familiares lo siguieron haciéndose también religiosos, dedicándose a la vida religiosa y al estudio y al trabajo por el reino de Dios. San Bernardo tenía como lema el perfeccionamiento en el amor a Dios y el amor al prójimo, pues ese es el fundamento de la vida cristiana y es el fundamento de toda religión, pues Dios nos amó primero. Amemos para ser amados, y el verdadero amor está en la caridad hacia los demás, hacia nuestros semejantes, porque si amamos a Dios, si amamos a nuestros semejantes, también amamos a Dios. Está escrito en las cartas de San Juan, en las cuatro cartas que San Juan dirige a los cristianos, y en lo que también fundamentó su predicación, su enseñanza en la Iglesia. Dios nos amó primero, debemos amarnos unos a los otros, y amar es cumplir la ley de Dios. San Bernardo es considerado doctor de la Iglesia
por la gran sabiduría con la que Dios lo dotó para enseñar, para consagrarse a Dios, para escribir y publicar enseñanzas acerca de cómo se debe de vivir el amor a Dios y a nuestros semejantes. El Santo Evangelio nos está presentando esta parábola que se llama Los viñadores que fueron invitados, o la parábola de las bodas, más bien, a las que fueron invitados unos criados por el rey. La parábola nos quiere enseñar esa invitación gratuita que Dios hace sin obligar, y que mucha parte de la humanidad rechaza. Habla también esta parábola para significar cómo fueron tratados los profetas en el Antiguo Testamento, cómo a unos los mataron, a otros los maltrataron, no rechazaron, no aceptaron y rechazaron la invitación al banquete de bodas. Y por último, mandó a su hijo diciendo: respetarán a mi hijo, pero a este también lo sacaron fuera de la villa y lo asesinaron. Y las bodas es la salvación. La invitación la hace Dios a la humanidad sin distinción de nadie. Pero en el juicio sí habrá una distinción para quien no está preparado para esa boda, no tiene el vestido de la gracia de Dios para participar en esa boda, en ese banquete. Y dice al terminar el Evangelio: átenlo de pies y manos y arrójenlo fuera de las tinieblas. Allí será el llanto y el rechinar de dientes. Es la presentación que hace Jesucristo en esta parábola sobre la justicia divina, de que Dios es justo, de que Dios nos invita a todos imparcialmente a la salvación, pero que Dios también juzgará al final de los tiempos sobre el bien y el mal, al que estamos nosotros invitados en esta vida terrena: evitar el mal y hacer el bien, cumplir los mandamientos de Dios y observar lo que Dios nos pide para poder entrar a la boda eterna. A ejemplo de San Bernardo de Claraval o San Bernardo Abad, pidamos a Dios que Él nos ayude a amarle como es debido en esta vida, pues no alcanzamos a amar a Dios lo suficientemente por nuestra condición de pecadores, y a amar a nuestros semejantes como nos pide el Jesucristo y como nos pide este gran santo, a ejemplo de San Juan, que nos invita a amar a Dios y amar a nuestros semejantes, y que nadie ama a Dios si primero no se ama a los semejantes, es decir, a nuestros prójimos, con quienes convivimos en nuestra vida. Una espiga dorada por el sol, el racimo corta el viñador, se convierte en pan y en vino de amor en el cuerpo.
la sangre de Jesús. Se convierte y en vino de amor. Cuerpo y en la sangre del Señor compartimos. Bendito sea el Señor. Bendito sea por siempre. Un molino. Bendito sea el Señor. Dios nos hace Eucaristía. Y...

en el momento de ofrecer el sacrificio de toda la iglesia. Oremos a Dios Padre Todopoderoso. Te ofrecemos, Señor, este sacramento de unidad y paz, en memoria del abad San Bernardo, que brillante por la palabra y por sus obras, defendió con firmeza la concordia y el orden en tu iglesia. Por Jesucristo nuestro Señor. El Señor esté con ustedes. Levantemos el corazón. Demos gracias al Señor nuestro Dios. En verdad es justo y necesario nuestro deber y salvación darte gracias siempre y en todo lugar, Señor Padre Santo, Dios omnipotente y eterno. A ti te glorifica la asamblea de los santos y al coronar sus méritos corona su propia obra. Tú nos ofreces el ejemplo de sus vidas, la ayuda de su intercesión y la participación en su destino, para que animados por tan insignes testigos corramos victoriosos la carrera que se nos propone y con ellos alcancemos la corona inmarcesible de tu gloria. Por Jesucristo, Señor nuestro, por eso con los ángeles y arcángeles y con la numerosa compañía de los santos, te cantamos un himno de alabanza diciendo sin cesar: Santo, santo, santo es el Señor.

el cielo y la tierra de tu gloria. Hosanna en el cielo, bendito el que viene, el nombre del Señor. Hosanna en el cielo. Santo eres en verdad, Padre, y con razón te alaban todas tus criaturas, ya que por Jesucristo tu Hijo, Señor nuestro, con la fuerza del Espíritu Santo das vida y santificas todo, y congregas a tu pueblo sin cesar para que ofrezca en tu honor un sacrificio sin mancha desde donde sale el sol hasta el ocaso. Por eso, Padre, te suplicamos que santifiques por el mismo Espíritu estos dones que hemos separado para ti, de manera que se conviertan en el cuerpo y la sangre de Jesucristo, Hijo tuyo y Señor nuestro, que nos mandó celebrar estos misterios. Porque él mismo, la noche en que iba a ser entregado, tomó pan, y dando gracias te bendijo, lo partió y lo dio a sus discípulos, diciendo: tomen y coman todos de él, porque esto es mi cuerpo que será entregado por ustedes.

Del mismo modo, acabada la cena, tomó el cáliz, dando gracias te bendijo y lo pasó a sus discípulos, diciendo: tomen y beban todos de él, porque este es el cáliz de mi sangre, sangre de la alianza nueva y eterna, que será derramada por ustedes y por muchos para el perdón de los pecados. Hagan esto en conmemoración mía.

Este es el sacramento de nuestra fe. Así pues, Padre, al celebrar ahora el memorial de la pasión salvadora de tu Hijo, de su admirable resurrección y ascensión al cielo, mientras esperamos su venida gloriosa, te ofrecemos en esta acción de gracias el sacrificio vivo y santo. Dirige tu mirada sobre la ofrenda de tu Iglesia y reconoce en ella la víctima por cuya inmolación quisiste devolvernos tu amistad, para que, fortalecidos con el cuerpo y la sangre de tu Hijo y llenos de su Espíritu Santo, formemos en Cristo un solo cuerpo y un solo espíritu. Que Él nos transforme en ofrenda permanente, para que gocemos de tu heredad junto con tus elegidos, con María la Virgen Madre de Dios, su esposo San José, los apóstoles y los mártires, San Bernardo Abad, San Antonio de Padua, Santa Laura Montoya, el Beato Padre Marianito y todos los santos, por cuya intercesión confiamos, obteneré siempre tu ayuda. Te pedimos, Padre, que esta víctima de reconciliación traiga la paz y la salvación al mundo entero. Confirma en la fe y en la caridad a tu Iglesia peregrina en la tierra, a tu servidor el Papa León, a nuestro obispo Luis Albeiro, al orden episcopal, a los presbíteros y diáconos y a todo el pueblo redimido por ti. Atiende los deseos y súplicas de esta familia que has congregado en tu presencia. Reúne en torno a ti, Padre misericordioso, a todos tus hijos dispersos por el mundo, a nuestros hermanos difuntos y a cuantos murieron en tu amistad, recíbelos en tu reino, donde esperamos gozar todos juntos de la plenitud eterna de tu gloria. Por Cristo Señor nuestro, por quien concedes al mundo todos los bienes. Por Cristo, con Él y en Él, a ti Dios Padre omnipotente, en la unidad del Espíritu Santo, todo honor y toda gloria, por los siglos de los siglos. El amor de Dios ha sido derramado en nuestros corazones con el Espíritu Santo que nos ha dado. Digamos con fe y esperanza: Padre nuestro que está en el cielo, santificado sea tu nombre. Venga a nosotros tu reino, hágase tu voluntad en la tierra como en el cielo. Danos hoy nuestro pan de cada día, perdona nuestras ofensas, como también nosotros perdonamos a los que nos ofenden. No nos dejes caer en la tentación y líbranos del mal. Líbranos de todos los males, Señor, y concédenos la paz en nuestros días, para que, ayudados por tu misericordia, vivamos siempre libres de pecado y protegidos de toda perturbación, mientras esperamos la gloriosa venida de nuestro Salvador Jesucristo. Tuyo es el reino, tuyo es el poder y la gloria, por siempre, Señor. Señor Jesucristo, que dijiste a tus apóstoles: la paz les dejo, mi paz les doy, no tengas en cuenta nuestros pecados, sino la fe de tu Iglesia, y conforme a tu palabra concede la paz y la unidad. Tú que vives y reinas por los siglos de los siglos, la paz del Señor esté siempre con ustedes. Dense fraternalmente la paz. Cordero de Dios, que quitas el pecado del mundo, ten piedad de nosotros. Cordero de Dios, que quitas el pecado del mundo, ten piedad de nosotros. Cordero de Dios, que quitas el pecado del mundo, dadnos la paz. El cuerpo y la sangre de nuestro Señor Jesucristo, unido en este cáliz, no fortalezcan ni guarden para la vida eterna. Amén. Señor Jesucristo, te suplico que la comunión que he de recibir con tu preciosísimo cuerpo y sangre no sea para mí motivo de juicio y condenación, sino que por tu amor, como remedio saludable. Este es el Cordero de Dios que quita el pecado del mundo. Dichoso de invitar a la cena del Señor. Señor, no soy digno de que entre en mi casa, pero una palabra tuya bastará para sanarme. El cuerpo y la sangre de nuestro Señor Jesucristo guarde mi alma para la vida eterna.

Alma de Cristo santifícame, cuerpo de Cristo sálvame, sangre de Cristo embriágame, agua del costado de Cristo lávame. Oh mi buen Jesús, oye, de tus llagas, del enemigo malo defiéndeme. A la hora de mi muerte llama, mándame ir a ti para que con tus santos te alabe por los siglos de los siglos, amén. Se recuerda la Santa Misa en la vereda La Rodríguez, en la caseta, hoy a mediodía, para que todos los que nos escuchan a través de la emisora atiendan pues la invitación a la Santa Misa en la caseta La vereda La Rodríguez. Y mañana, el sábado a mediodía en la vereda del Hoyo, la Santa Misa en la caseta en la vereda del Hoyo el sábado al mediodía, y hoy en la Rodríguez en la caseta al mediodía. Terminamos la Eucaristía y continuamos con el ratico de adoración eucarística. Oremos. El alimento que hemos recibido, Señor, en la celebración de San Bernardo Abad, produzca en nosotros su fruto, para que, instruidos por su doctrina y confortados por su ejemplo, nos dejemos arrebatar por el amor de tu Verbo encarnado, que vive y reina por los siglos de los siglos. Señor, esté con ustedes. La bendición de Dios Todopoderoso, Padre, Hijo y Espíritu Santo, descienda sobre ustedes. Amén. Pueden ir en paz. Dios les conceda un feliz día. Dios está aquí, qué hermoso es. Él lo prometió, donde hay.

Buenos días, son las 7:40 minutos de la mañana en la radio que te complace. A esa hora vamos a continuar con esos 20 minutos de buena música, música pero popular. Popular viejita del recuerdo que nos recuerda a esos años de antaño en Despertando con el Campo. Ya le sonaron las canciones a mi queridísimo oyente allá en Puerto Valdía y sonó Tengo Celos de los Relicarios y la canción Corazón Agonizante. Ya suenan por acá las hermanitas Calle. Si usted gusta una cancioncita, mándeme el mensaje ya. Por ahí está don Reinaldo esta mañana que me llamó, pero ya estaba por empezar la Santa Eucaristía y por eso no le contesté. Entonces está por ahí don Reinaldo, no se preocupe que yo le voy a poner Mañana me voy bien lejos, yo aquí estoy muy aburrido. Hablando de mañana me voy, hoy los acompaño solamente esto de ratico nada más hasta las 8 de la mañana, porque yo no me voy mañana, me voy hoy. Hoy me voy para una cita médica que tengo, entonces no los acompaño por el resto del día. Ya ahorita después del desayuno a las 9 de la mañana en Folklore Vallenato viene el compañero Davison y se queda acompañándolos todo el día con el compañero Davison, ya que yo voy a viajar. Solo los acompaño, les di una entradita bien temprano en la mañana para dejar que el compañero Davison pues descanse un poquito más, que duerma un poquito más, y ya él puede estar todo el resto del día con ustedes acompañándole. Vamos a darle play a las canciones populares. Suena Despertando en el Campo, las hermanitas Calles, Cómo Cansa Ser Hombre.

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0: Bueno, mi nombre es Antonio María Hidalgo David, hago parte de la Mesa Ambiental como presidente y la Mesa Ambiental como colectivo es una estancia de participación ciudadana que nació hace 15 años y nació desde otro colectivo más amplio que es la Asamblea Comunitaria, la cual llevamos ya 25 años.
1: Hay personas que con su compromiso, dedicación y ejemplo contribuyen a proteger nuestros ecosistemas. Este es el caso de Antonio Hidalgo, un reconocido líder del municipio de Buriticá, que con su labor en la mesa ambiental busca acciones que transformen y protejan el medio ambiente. Él nos cuenta cómo ha sido este proceso.
0: Cuando ya vuelve y nace este nuevo proyecto de la mesa ambiental, igual nos enfocamos más en el cuidado del agua y del medio ambiente. Y es algo que venimos haciendo pues muy juiciosamente, porque la mesa ambiental, al año de estar funcionando, por ese juicio en el trabajo, nos ganamos el premio Distinción Vida ante Corantioquia como tal. Y de hecho hemos seguido pues trabajando ampliamente.
1: Para él, cuidar la naturaleza es cuidar las comunidades, ya que detrás de cada iniciativa hay tiempo, esfuerzo y sobre todo compromiso.
0: Cuando nos enfocamos en el agua, nos trazamos una idea de cómo cuidar las aguas, ¿sí? Entonces nos interesó hacer una ruta del agua que empezaba desde acá, desde los tanques, subía a Los Arados, Pajarito, Guarco y hasta Sincierco. Mirar qué fuentes de agua había en toda esa estancia, en todos esos kilómetros, porque de ahí es pues la despensa de agua que nosotros tenemos.
1: Antonio también nos enseña que no siempre se necesitan grandes escenarios para hacer cambios. Muchas veces todo se da con una conversación entre vecinos.
0: Cuando hacemos la ruta del agua, nos enfocamos en algo que también era muy importante, el SILAB, que es el sistema de áreas protegidas. ¿Cuántas tenemos y cuántas debemos conservar? Entonces, los campesinos, cuando empezamos con el sistema de áreas protegidas, nos decían, vea, estas áreas son las que hay que proteger. Los mismos campesinos, vuelvo y digo, nos dijeron, vea, estos son los montes que hay que cuidar porque aquí es donde nacen las aguas de todos nuestros acueductos. Y en un momento nos enfocamos en lo que era de pronto que nos conoció que nos dijera sí a la declaratoria de la Serranía de Buriticá.
1: Estos procesos de la Mesa Ambiental y su presidente Antonio Hidalgo invitan a mirar el territorio con otros ojos, no como un recurso que se agota, sino como un patrimonio que debemos proteger.
0: De contarlo así parece que fuera muy fácil, pero pasaron más de 3 años para que de pronto Corantioquia diera sí a la declaratoria de la serranía, porque hicimos también otras cosas muy importantes, que era demostrar que había dentro del área protegida, que son 13.800.8 hectáreas, y entonces hicimos un monitoreo del oso y anteojos mediante cámaras trampas, fuimos y las colocamos, nos internamos en los montes por más de 10 días y el resultado fue muy positivo. Pudimos detectar 3 osos diferentes en sitios diferentes, entonces fue el motivo más grande de pronto para que Corantioquia

0: hecho que la protección de estos bosques sea una prioridad, no solo para algunos buritiqueños, sino para todos, que nos beneficiamos siempre con estas áreas protegidas.
1: Bueno, ya en cuestión de la minería, sabemos que desafortunadamente donde hay abundancia de agua, por corresponsabilidad está el mineral, que es el oro. Entonces, el Estado como tal, pues tiene que garantizar la protección de esa área protegida. Y más que todo, a pesar de que el DRMI, que así es la figura que tiene el área protegida, Distrito Regional de Manejo Integrado, nosotros desde la Mesa Ambiental estamos pensando en las futuras generaciones, que en 100 o 200 años esa población que está por venir tenga los mismos servicios ecosistémicos que nosotros tenemos y de los cuales estamos disfrutando.
0: Para EPM Radio, desde el municipio de Buritica, Johnny Díaz.
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4: 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Bueno, mi gente hermosa de Briseño Estéreo, ya son las 8 y 2 minutos de la mañana. Terminó el programa de viejitas, pero bueno. Ah, no, perdón. Al contrario. Terminó el programa de Despertando con el Campo. Ya despertamos y vámonos con viejitas, pero buenas. Les comentaba ahorita más temprano que yo solo los acompaño hasta este momento. Yo ya me despido a las 9 en el programa de Folclor Vallenato. Viene el compañero Davison y los acompaña. Acompañará toda la tarde, todo el día y todo el día, toda la mañana y toda la tarde, porque yo debo viajar, entonces ya nos escuchamos el viernes. Un abrazo fuerte para todos, Dios me los bendiga, se quedan escuchando la música tropical, la música bailable, la música viejita para recordar en Viejitas Pero Buenas de Briseño Estéreo. Suena la gran banda Calena con el pa' qué comió, o pa' qué comió, dice las tropicales viejitas en Viejitas Pero Buenas de Briseño Estéreo. Chao, chao.

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Me gusta el primer traguito de café. Ay, Dios mío, muy buenos días para todos mis oyentes que a esta hora están bien sintonizados con la 105.4. Son las 9 y 4 minutos de la mañana. Oiga, una mañana hoy 20 de agosto, pero qué solazo el que va a ser hoy, Dios mío. Les habla Davison Muñoz, reciban un fuerte abrazo, con la ayuda de Dios los voy a acompañar el día de hoy. Así es, los voy a estar acompañando a lo largo de todo el día. Así que espero que por favor no me dejen solo en ni un solo minuto, ¿listo? ¡Qué bonita es esta vida! Así es, qué bonita es esta vida, y saben cómo es mejor. Con esto que es Folklore Vallenato, un espacio donde vamos a disfrutar de dos horas de lo mejor del vallenato. Ese vallenato triste, ese vallenato melancólico, ese vallenato alegre como este que suena a esta hora. Ay, ay, ay, ay, ay, Dios mío, qué belleza. Bueno, mi gente bella, bien animado, si usted de pronto quiere disfrutar clásicos, temas así bien románticos como este,

Ay, Dios mío, venga, es tan clásico esa canción, por Dios, que estaba el señor Jorge Celedón pequeño. Para los que quizás no saben, esa es la voz del señor Jorge Celedón. Hombre, o queremos un vallenato también bien movido, bien sabroso, ahora que está haciendo calor. Se lo tenemos.

0: que muy bien sabido. ¿Qué pasa? ¿Qué pasa?
1: Bien raro. Cuando está bebido, le da por sentársela en las piernas a sus amigos.
0: Hombre, ¿cómo así? ¿Cómo así? Bueno, pasa, pasa. Por eso muchos se tienen que cuidar por ahí de pronto con los traguitos. El licor de pronto saca esas facetas ocultas. Ay, ay, ay. Y para mis románticos, por acá les traigo esta bien hermosa. Bueno, mi gente, acá tenemos vallenatos de todos los gustos, los colores. Ustedes simplemente me dicen, Davison, déjala ahí, ahí, suéname esa o suéname esa. Muy fácil, a través del 310-500-5344. A ver, ¿qué número es ese? Pues es nuestra línea, el número al cual se pueden comunicar con nosotros, ya sea a través de nuestro WhatsApp o a través de una llamada. Listo, un mensaje de texto, una nota de voz y una llamada a esta hora para que conversemos bien rico, bien bueno. Por acá me dicen, aquí lo estoy acompañando, yo no lo dejo solo porque todo el día el equipo es prendido escuchándolos. Eso, así es que debe ser, carajo, así es que se disfruta.
1: Pero ahora romántico.
0: Blanca, muchas gracias, qué bonita Blanca, claro que sí, un fuerte saludo para ti hasta allá donde nos estás escuchando, a San Epifanio. Fuerte abrazo, fiel oyente, Blanquita, sí, yo sé que todo el día es ahí pegada. Bueno, tenemos por acá un reporte de sintonía, otro, vamos a escuchar, es una nota de voz. Hola, ¿qué tal? Muy buenos días.
2: Hola, buenos días, hola, ¿cómo están? Antonio, me pones temitas, causa perdida. Y mi primer amor, muchas gracias, Cruz Elena Legarda, del respaldo.
0: Causa perdida y mi primer amor, listo, claro que sí, con todo el gusto del mundo. Bueno, también les hago una pregunta a esta hora con la de mi primer amor, mi primer amor. ¿A qué edad fue ese primer amor que usted tuvo? A ver, a esta hora quiero saber el chisme, quiero saber el cuento. A ver, anímense, repórtesen ahí a través del 310-500-5344 y dígame, ¿a qué edad fue ese primer amor?

Oiga, mi primer amor fue como a los 8 años, les voy contando yo, imagínense eso, por Dios, ¿eh? Dios mío, que veía uno a esa muchacha que le gustaba. ¿Ese se puede considerar el primer amor o no? No sé, ¿ustedes qué dicen? Bueno, son las 9, 10 minutos de la mañana, así abrimos a esta hora. Esto que es folclor vallenato, nos vamos con esta canción para empezar bien. Bueno, qué bonita es esta vida del señor Jorge Celedón, porque la vida hay que gozarla, hay que vivirla, hay que disfrutarla, porque es muy corta y vale mucho. Por eso súbamele al volumen y disfrutemos juntos de eso que es folclor vallenato de la 105.4 FM, Briseño Estéreo, la radio que te complace.

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Son las 9 y 30 minutos de la mañana a esta hora en Briseño Estéreo. Suena lo mejor de ese folclore vallenato. Hombre, y a esta hora llega un clásico de esos clásicos. Llega Lejanía del señor Otto Sergi.

0: Bueno, y ustedes no me respondieron la pregunta. No me respondieron la pregunta. ¿A qué edad fue su primer amor? Todavía sigue ahí si desea responderla. Esa va a ser la pregunta del programa. ¿A qué edad fue su primer amor? Listo, ahí está entonces. Por acá, como les decía, tenemos esa canción Lejanía. Es muy triste tener un amor estando en lejanía. Tiene toda la razón el señor Otto Serge. Dios mío, uno con ganas de querer ver a esa persona y saber que lo separan kilómetros y kilómetros de distancia. Con ganas de unos buenos besos, de unos buenos abrazos. No, no, no. Les cuento que eso es de lo más difícil que hay. Pero ¿saben qué? Lo bueno es que puede aprovechar la 105.4 y enviarle esos mensajes bien bonitos a esa persona que usted tanto quiere. ¿Cómo así? Pues me escriben ahí a través del 310-500-5344. Un mensaje bien bonito para esa persona que quieran, que puede estar quizás en el trabajo. A Davison, yo le quiero mandar un mensaje a mi señor esposo que ha estado ahora se encuentra por allá, bien juicioso a pesar de este solazo, trabajando y viceversa. El señor Davison, a esta hora mi mujer está muy juiciosa allá en la casa, en su negocio, en su local, haciendo de todo un poco. Salúdamela con este vallenato que la quiero mucho. Ahí está, para que vean que para el amor no es imposible. Y acá en Briseño Estéreo también los conectamos. Bueno, vamos ahora con los reportes de sintonía. Me dice por acá, buenos días, me hace el favor de colocarme Lejanías, un oyente de Briseño. Muchas gracias, Dios te bendiga mucho. Mi fiel oyente de acá de Briseño, hombre, veo que hacía rato no te comunicabas con nosotros. Qué bien, qué rico que se vuelvan a animar. Así es, anímense bastantes, vamos a gozar, vamos a disfrutar, vamos a reír. De eso se trata la vida. Un fuerte saludo para ti, mi fiel oyente, fuerte abrazo. Gracias por ese reporte de sintonía. Bueno, tenemos también por acá a la vecina. A la queridísima Roya Vejirlesa, vecina, ¿cómo está?
1: Hola, señor locutor, ¿cómo te encuentras? Señor locutor, solo quiero escucharme un temita. ¿Qué título de los recuerdos de ella?
0: Listo, vecina, los recuerdos de ella, por supuesto, mi reina. Claro que sí, con todo el gusto del mundo, vecina, tú siempre ahí bien pendiente. Oiga, el día que la vecina no me pase reporte de sintonía, yo me voy hasta allá a Santana a ver qué es lo que está sucediendo. Listo, vecina, queda advertida. Vamos por acá, tenemos también un bonito video que nos comparte un oyente a esta hora. Veamos entonces. Como ustedes no lo pueden ver, yo se los voy describiendo. Es un oyente que nos muestra ahí su casa, su lugar de trabajo. Qué bonito, Dios mío, qué bello. Un video muy hermoso que muestra un muy bello paisaje, el día a día de nuestros oyentes berracos, trabajadores. Vean, nos muestra ahí, a ver, ¿esto qué es? Como maracuyá. Qué delicia, plátano. No, no, no, no, no, no, no, qué belleza. Qué rico una maracuyá esta hora, un jugo de maracuyá bien rico. Ay, ay, ay, qué belleza. Hombre, mi queridísimo oyente, gracias, gracias por compartir eso. Qué rico que todos mis oyentes se animen a compartirnos un pedacito, una parte de su día a día, un paisaje bien hermoso. Diciéndome, Davison, a esta hora escuchándote desde tal lado, por ejemplo, acá el oyente nos mostraba el video mientras nos escuchaba. Por acá me dice, hola, soy Jesús de Palmorrito el Aro. Un saludo para todos los oyentes y usted en cabina. Quiero escuchar. Ámame ahora. Gracias. Buen día, mi hijo. Bendiciones. Y salúdame la estrellita. Por supuesto, Jesús. Jesús, fiel oyente, mi hermano. Fuerte abrazo para ti. Hasta allá al aro. Bueno, por acá me dice, hola, buenos días. Para que me haga el favor y me coloque el vallenato. Hasta que regreses. Muchas gracias. Atentamente, fiel oyente en Epifanio. Que tengas un feliz día. Mi fiel oyente, hasta allá, San Epifanio. Claro que sí. Con todo el gusto del mundo, con todo, todo, todo el gusto. Son las 9:35 minutos de la mañana, hombre. Folclor vallenato es lo que nos queda para rato, así que bien animados ahí a través del 310-553-44 con esos mensajes de texto, esas notas de voz y esas llamadas. Recuerden que vamos hasta las 11 de la mañana. Súbanle al volumen porque llega un clásico lejanía del señor Otto Sergio a las 105.4 FM Briseño Estéreo, la radio que te complace.

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0: Venga, les cuento, este vallenato me transporta a mi niñez sobre la radio. Nosotros que crecimos escuchando la radio por allá en nuestras casas. Dios mío, este vallenato, mi mamá, les cuento, mi señora madre, le encanta el vallenato. Y bueno, yo fui criado con esos buenos vallenatos de la 105.4 a esta hora. Y este vallenato es uno de esos clásicos que remueve muchos sentimientos en mí.
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0: Yo se los he dicho y creo que ya se los he dicho muchas veces y siempre se los voy a decir. Ese es el poder más grande que tiene la música. Transportarnos, llevarnos justo a un recuerdo. La música es la puerta, la entrada a todos y cada uno de esos recuerdos. ¡Qué bonito! Bueno, vamos a esta hora con esos reportes de sintonía. Me dice por acá. Tintín, buenos días, ¿cómo está? Habla una fiel oyente. Escuchen esto, por favor. Mi primer amor fue a los 17 años y medio. Cuando me di cuenta que iba a ser madre, ese fue y es y será mi más grande amor, mis hijos. Dios mío, ay, Dios mío. Venga, yo estoy que lloro con esa respuesta. Sinceramente, un aplauso para usted, mi queridísimo oyente. Dios mío, por Dios, esas son las respuestas que uno siempre quiere escuchar. Primero que todo, gracias por responder esa pregunta. Y segundo, Dios mío, una madre de admirar. Qué bonito, qué bonito. Qué madre tan... Dios, no, no, es que me quedo sin palabras. Qué belleza. Se le llena a uno el corazón con esas respuestas, la verdad. Qué bonito. Y me dice, y porfa, me coloca de la noche a la mañana. Ah, no, pero es que eso fue completo. Reporte de sintonía, respondió la pregunta de una manera magnífica y pidió, pero qué temazo. No, esta mujer me va a tocar buscarle y darle un premio.

0: Hola, son Carlos Pérez de Calabria, la Meseta. Para que me dé el valor y me regales, ven a mí de los inquietos y me regales me gusta del bien Mateus. Que nos den feliz día y gracias.
1: Listo, Carlos, claro que sí, con todo el gusto del mundo. Ey, ¿qué te vas, sos Carlos? Bueno, te cuento, ya no está Estrellita. Yo sé que Estrellita estuvo con ustedes en la mañana, solo que bueno, Estrellita tuvo que hacer vueltas, las llamadas diligencias que llamamos todos, ¿cierto? Pero acá estoy yo y los voy a acompañar el resto del día. Así que, Carlos, mi hermano, con todo el gusto del mundo, hombre, para eso estamos.

Por acá me dicen también, hola, buenos días, ¿cómo está Davison? Espero que se encuentre muy bien para que me haga el favor y me ponga las canciones, señora, y un diamante, Rubí. Escucho Briseño Estéreo, la mejor Alejandra de Valdivia, muchas gracias. Hey, mi queridísimo Alejandro, un saludo para vos, hasta allá Valdivia, bien grande para todos nuestros oyentes que a esta hora nos escuchan desde allá. Bueno, mi gente, recordarles, está la pregunta del día. ¿A qué edad fue su primer amor? Ya nos contestaron de una manera muy bonita. Pero cuénteme usted también, ¿a qué edad fue su primer amor? Suena a esta hora el señor Jesús Manuel de la noche a la mañana en esto que es Folclor Vallenato de la 105.4 FM Briseño Estéreo, la radio que te complace.

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Venga, y yo sé que todos tenemos esa canción la cual escuchamos y corremos rápido al bafle, al celular, al equipo donde sea que estemos escuchando y le subimos a toda. Pues les cuento, este vallenato es una de esas que yo voy y de una le subo. Y si no me da para subirle, yo le grito: ¡Ey, ey! ¡Súbamele, súbamele! ¡Que esa es mi canción!

Vamos por acá con esos reportes de sintonía. Escuchemos a esta hora cuando son las 10:32 minutos de la mañana. Y ese folclor vallenato va volando. Qué rico acá en Briseño Estéreo. Todas esas canciones se van, vea. Rápido, rápido y se le va uno al tiempo. Me dice, hola, buenos días, ¿cómo amaneciste, ojitos de gato? Mi primer amor fue a los 13 años. Vea, qué bien, 13 años, Dios santo, qué bien. ¿Cómo es de rico? No, a ver, no es que yo sea chismoso, sino que rico, rico ir viendo, ir comparando, ir sabiendo sobre esos primeros amores, ¿cierto? Para acá me dice, ¿me puedes regalar los vallenatos? Un recuerdo que mata y enséñame a olvidar. Muchas gracias. Listo, claro que sí, con todo el gusto, Sor Ángela. Por acá está sonando ya Enséñame a olvidar y, por supuesto, en contados minutos te suena un recuerdo que mata.

0: 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Ay, Dios mío. Tenemos por acá una nota de voz. Vamos a escuchar qué nos dice. Hola, ¿qué tal? Muy buenos días, Blanca. ¿Cómo está? ¿Cómo se encuentra?
1: Buenos días, Davis. ¿Cómo amaneció? Para decirle que me haga el favor de ponerme. ¿Cómo amaneció? Que Dios lo llene de bendición y que tenga un día feliz. Para decirle que me haga el favor de ponerme el osito dormilón.
0: Blanca, mi reina, el osito dormilón ya sonó, ese de un osito dormilón le regalé. Mi reina, sí, ya sonó. A ver, ¿cuál más te coloco? Dime de manera muy rápida, ¿cuál más te coloco? Te voy a colocar Hoja en Blanco, que sé que te gusta mucho. ¿Listo, Blanca? Bueno, mi gente linda, bien animados, pues ahí a través del 310-553-44 llegamos a la última media hora de esto que es Folklore Vallenato en la 105.4. Suena de los infieles del vallenato, Enséñame a Olvidar en la radio que te complace.

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3: Son las 10:50 minutos de la mañana a esta hora en Briseño Estéreo. Bueno, llegó el momento de que le demos cierre, le demos despedida a esto que fue el folclor vallenato el día de hoy. Y nos vamos a ir con el binomio de oro y esta buena canción.
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3: 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Ay, Dios mío, bueno, así con buen vallenato, como siempre, despedimos estas dos horas de lo mejor del folclor vallenato. Dos horas en las que gozamos, disfrutamos y subimos la energía al mil. Bueno, apenas va a ser, no le voy a quedar debiendo reportes a nadie. Eso sí, les cuento, les digo, en contados minutos ya llega Conexión Romántica, así que por eso váyase preparando, váyase preguntando. Váyame contando cuál es esa romántica que desea escuchar. Listo, para que nos alistemos y disfrutemos de esa hora y media que ya viene de Conexión Romántica. A todos mis queridos oyentes, gracias por acompañarme en estas dos horas. Nos escuchamos en contados minutos, pues, en Conexión Romántica. Esto fue Folclor Vallenato, suena del binomio de oro. Si tu amor no vuelve, en la 105.4 FM, Briseño Estéreo, la radio que te complace.

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1: Son las 11 y 4 minutos de la mañana a esta hora en Briseño Estéreo. 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
1: Llegó el momento de que le bajemos todas esas revoluciones y nos pongamos bien románticos en esta mañana, una mañana de bastante calor, pero con esta buena música se nos va a erizar la piel. Vamos a gozar, vamos a disfrutar, pero desde lo más profundo de nuestro corazón. A esta hora sean todos bienvenidos a esto que es Conexión Romántica de Briseño Estéreo, un espacio donde vamos a disfrutar de esa música romántica que nos eriza la piel, que nos pone a pensar en el amor. Un espacio de hora y media desde las 11 hasta las 12:30 del mediodía, disfrutando, dando un recorrido por lo mejor de esos temas románticos, temas clásicos, temas un poco más actuales. Acá en Briseño Estéreo manejamos de todo un poco.

O bueno, quizás música romántica, pero también inspirada en esos clásicos como esta que suena también por acá.

Esta Abrázame, la señorita Ángela Aguilar, junto a Felipe Botero, una canción por allá del año 2024, más o menos reciente, una canción reciente, pero inspirada en esas baladas.

A esta hora la invitación es para que nos animemos ahí a través de la línea al 310-553-44 con esos mensajes de texto, esas notas de voz y esas llamadas. La canción romántica que usted desee escuchar a esta hora acá en Briseño Estéreo se la tenemos. Son las 11 y 8 minutos. A esta hora suena Colgando en tus manos del señor Carlos Bautier en la 105.4 FM. Esta es Conexión Romántica de la radio que te complace.

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1: Bueno, son las 11:22 minutos de la mañana. Es ahora en Briseño Estéreo. Le damos paso a ese espacio donde nos enteramos qué nos tienen los astros para el día de hoy. Empezamos como siempre con Aries, todos aquellos nacidos del 21 de marzo al 19 de abril. Bueno, Aries, te cuento que este jueves llegas con una invitación a mirar todo lo que has conseguido durante la semana y a decidir qué vale la pena continuar. En el trabajo debes preocupar cerrar pendientes sin asumir nuevos compromisos innecesarios. Aries, vamos a terminar primero esas cosas antes de empezar otras. ¿Listo? Porque si no, ni lo uno ni lo otro, como dirían por ahí. ¿Listo? También terminar bien es una forma de avanzar. ¿Listo? En el amor, evita las discusiones por asuntos pequeños y aprovecha para demostrar con hechos cuánto valoras a esa persona. Hombre, ¿y cuáles son esos hechos? No sé, una rosa, un te quiero, un te amo bien sincero, una carta, un detalle, un peluche, algo bien bonito, una cena romántica. Esos son esos hechos. En lo personal, necesitas bajar un poco el ritmo y recuperar la energía. El consejo del día: no quieras resolver mañana lo que hoy puedes dejar organizado con calma. Continuamos con Tauro, los nacidos del 20 de abril al 20 de mayo. Bueno, Tauro, la semana comienza a despedirse con una sensación de mayor estabilidad en el trabajo. Algo por lo que has venido esforzándote puede mostrar señales positivas. ¿Listo? Aunque todavía necesite un tiempo para consolidarse, pero como dicen por ahí, va pintando bien la cosa. ¿Listo? Por el lado del amor, mi querido Tauro, un momento tranquilo junto a alguien especial puede ser mucho más valioso que cualquier gran demostración. ¿Listo? Algo sencillo, no sé, un paseo, a salir, a tomar el aire, algo como eso puede ser muy especial. Te cuento que también será importante revisar cómo estás administrando tu tiempo y tus recursos. El consejo del día: aprende a reconocer cuando ya hiciste suficiente y date permiso para descansar. Bueno, muy bien, continuamos ahora con Géminis, todos aquellos nacidos del 21 de mayo al 20 de junio. Géminis, te cuento que este jueves favorece las conversaciones que ayudan a cerrar la semana sin asuntos pendientes. En el trabajo, una aclaración oportuna puede evitar un malentendido y facilitar una tarea que parecía complicada. En el amor, no tengas miedo de decir lo que realmente quieres, pero hazlo sin imponerlo. Te cuento que tu mente ha estado muy activa y necesita un poco de silencio. Necesita paz. Y el consejo del día: una conversación sincera puede ahorrarte muchas preocupaciones futuras. Bueno, y terminamos esta primera tanda del horóscopo con el signo de Cáncer, todos aquellos nacidos del 21 de junio al 22 de julio. Cáncer, te cuento que hoy puedes sentir la necesidad de hacer una pausa y evaluar cómo te has sentido durante estos últimos días. En el trabajo, Cáncer, no permitas que ese cansancio te haga dudar de tus capacidades. A pesar del cansancio, has avanzado más de lo que crees. Listo, así que valora eso. En el amor, una muestra de cariño puede acercarte nuevamente a alguien con quien había cierta distancia. Cuida especialmente tu tranquilidad emocional, listo. Y el consejo del día es que no ignores lo que sientes. Escuchar tus emociones también es una forma de cuidarte. Muy bien, así terminamos nuestra primera tanda del horóscopo. Ahora continuamos acá en Briseño Estéreo con lo mejor de la música romántica. Bueno, y la invitación nuevamente es para mis queridísimos oyentes que a esta hora están sintonizados con nosotros, que me envíen esos reportes de sintonía ahí a través del 310-553-44. 310-553-44, mensajes de texto, notas de voz y por supuesto esas llamadas para que nos enamoremos no solo de alguien, sino de la vida. Esta hora en Conexión Romántica de Briseño Estéreo suena Abrázame de Ángel Aguilar y Felipe Botello.

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Bueno, son las 11:47 minutos de la mañana a esta hora en Briseño Estéreo. Continuamos con esto que es Conexión Romántica. Llegó el momento de que continuemos con el reporte, o más bien sabiendo, conociendo qué es lo que nos tienen los astros para hoy, ¿cierto? Así que bueno, continuemos, veamos qué nos dicen los astros. Continuamos a esta hora pues con Leo, los nacidos del 23 de julio al 22 de agosto. Bueno Leo, este jueves puede traer reconocimiento por algo que has hecho durante la semana, ¿vale? En el trabajo aprovecha esa confianza para terminar con buena actitud, pero recuerda compartir los méritos con quienes te ayudaron. En el amor, evita que el orgullo te impida dar el primer paso si existe una situación pendiente. Tu energía necesita un equilibrio entre actividad y descanso. Listo. El consejo del día para ti, Leo. A veces la mayor muestra de fortaleza es tener valor para reconocer un error y corregirlo.

Continuamos ahora con Virgo. Virgo son todos aquellos nacidos del 23 de agosto al 22 de septiembre. Bueno, Virgo, la cercanía al fin de semana puede hacer que quieras dejar todo perfectamente terminado, pero no necesitas exigirte más de lo necesario. En el trabajo, concentra tus esfuerzos en aquello que realmente tiene prioridad y deja lo secundario para después. En el amor, intenta disfrutar sin analizar cada detalle de la relación. ¿Listo? Disfrutar de esa relación, de esos buenos momentos, mi querido Virgo. El consejo del día, haz lo mejor que puedas, pero recuerda que tu tranquilidad siempre es una meta. ¿Listo? Continuamos ahora con Libra, los nacidos del 23 de septiembre al 22 de octubre. Bueno, Libra, el jueves de hoy te invita a cerrar la semana buscando equilibrio en tus relaciones y responsabilidades. En el trabajo, una situación que requería paciencia puede encontrar finalmente esa salida. ¿Listo? ¡Qué bien, cierto! En el amor, será un buen momento para agradecer a esa persona que ha estado contigo en los momentos difíciles. Mi querido Libra, evita gastar energía intentando agradar a todo mundo. Así es, Libra, a todo mundo no le podemos agradar. Uno da lo mejor de sí mismo, se muestra total y como es. Al que le caíste bien, al que le agradaste bien. Y si no, pues bueno, no se puede hacer más, pero tampoco te puedes desgastar, ¿vale? El consejo del día, no necesitas la aprobación de todos para saber que estás tomando buenas decisiones. Terminamos esta segunda tanda del horóscopo con Escorpio, los nacidos del 23 de octubre al 21 de noviembre. Escorpio, la recta final de la semana puede ayudarte a identificar una preocupación que ya no merece ocupar tanto espacio en tu mente. ¿Listo? En el trabajo, una decisión que parecía difícil comienza a tener mayor claridad. En el amor, hablar desde la vulnerabilidad puede acercarte mucho más que intentar aparentar indiferencia. Aprovecha estos días para soltar aquello que te pesa y el consejo del día. No lleves al futuro una carga que ya tienes. La oportunidad de dejar el pasado. ¿Listo? No lleves al futuro una carga que ya tienes la oportunidad de dejar en el pasado. ¿Listo? Ahí está mi queridísimo Escorpio. Así cerramos nuestra segunda tanda del horóscopo. Ahora sí, continuamos con buena música romántica. Venga, quizás de pronto quienes de los que me han escuchado han tenido esa amiga que son amigos desde mucho tiempo, que se llevaban muy bien y que usted decía, no, bendito, jamás sería capaz de tener algo con esa mujer parece un amigo más. Pues bueno, con el tiempo, en algún momento, quizás de pronto, con la motivación, con unos traguitos de más ahí, resultaron ahí, con un beso, resultaron ahí enamorándose. Asimismo, de mejor manera, lo describe Miranda con esta buena canción perfecta a esta hora cuando son las 11:52 minutos en la conexión romántica de la 105.4 FM, Briseño Estéreo, la radio que te complace.

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Bueno, son las 12 y 9 minutos del mediodía. Llegó el mediodía a Cabriseño Estéreo y con él llega la última tanda del horóscopo. Así que bueno, continuamos a esta hora para ir cerrando. Vamos por acá con el signo de Sagitario. Sagitario, que son todos aquellos nacidos del 22 de noviembre hasta el 21 de diciembre. Sagitario, para ti este jueves llega con muchas ganas de romper la rutina y pensar en algo diferente para esos próximos días, esos últimos días de la semana que quedan. Por el lado del trabajo, la invitación el día de hoy es a que termines primero esos compromisos antes de lanzarte a nuevas aventuras. ¿Listo? Por el lado del amor, una invitación, una salida o conversación así espontánea de momento puede darle un toque especial al cierre de la semana. ¿Listo? También tu bienestar mejorará si encuentras tiempo para hacer algo que realmente disfrutes. Listo. El consejo del día. La vida no debe ser solamente cumplir obligaciones. También necesitas momentos para que te hagan feliz.

Continuamos ahora con Capricornio, los nacidos del 22 de noviembre al 21 de diciembre. Capricornio, bueno, este jueves trae ganas de romper con la rutina y pensar en algo diferente para los próximos días. En el trabajo, termina primero tus compromisos antes de lanzarte a nuevas aventuras. Perdón, me equivoqué ahí, estaba dando nuevamente el de Sagitario. Listo. Comienzo nuevamente con Capricornio, aquellos nacidos del 22 de diciembre al 19 de enero. Mil disculpas, ¿listo? Capricornio, has llegado al final de una semana que puede exigirte bastante y este jueves te pide reconocer tus propios límites. En el trabajo, cumple con lo esencial, pero evita cargar tareas que corresponden a otros. En el amor, demuestra que detrás de tu responsabilidad también hay sentimientos y deseos de compartir. El descanso será importante para comenzar la próxima semana con fuerza. El consejo del día, descansar no es perder tiempo, es prepararte para continuar con mayor claridad.

Vamos ahora con Acuario, aquellos nacidos del 20 de enero al 18 de febrero. Acuario, este jueves puedes cerrar la semana con una idea que te ayude a mirar de manera diferente un proyecto o una situación personal. Acuario, en el trabajo no tengas miedo de proponer una alternativa si consideras que existe una mejor manera de hacer las cosas. En el amor, una conversación inesperada puede dejarte pensando en alguien especial. Busca durante esos días algo que estimule, que anime, que incentive tu creatividad. Listo. El consejo del día: no necesitas seguir el camino de los demás para llegar a un buen destino. Muy bien, y vamos cerrando el horóscopo del día de hoy con Piscis, los nacidos del 19 de febrero al 20 de marzo. Piscis, este jueves es ideal para bajar el ritmo y preparar el corazón para unos días de descanso. En el trabajo, no permitas que las preocupaciones de última hora borren todo lo que has conseguido durante la semana. En el amor, la paciencia será fundamental para comprender mejor a quienes te rodean. Dedica un espacio a la música, la naturaleza y a aquello que te ayude a recuperar la serenidad. El consejo del día: a veces avanzar significa detenerse un momento, respirar y recuperar fuerzas. Y ahora un mensaje para todos. Todos en general, no importa el signo que seas. No, este mensaje nos aplica a todos y cada uno de nosotros. ¡Listo! Este jueves 20 de agosto nos recuerda que cada semana trae sus propios aprendizajes. Antes de pensar en todo lo que falta por conseguir, mira también lo que has logrado. Si cometiste errores, aprende de ellos. Si tuviste días difíciles, reconoce que lograste superarlos. Y si algo salió bien, agradécelo y continúa trabajando para conservarlo. El fin de semana está cerca, así que termina lo verdaderamente importante. Deja algunas preocupaciones para después y date permiso para descansar, compartir con quienes quieres y recuperar energía. No todo en la vida es producir y cumplir. También necesitamos detenernos para disfrutar aquello por lo que tanto trabajamos. Bueno, ese fue el horóscopo del día de hoy. Ahora ya vamos cerrando eso que es Conexión Romántica. Ahora nos vamos a ir con un clásico de esos bien románticos. Llega el poeta del pueblo, uno de mis artistas en el ámbito romántico favorito. Literal, era un poeta, un conquistador. Llega a esta hora el señor Joan Sebastián con esta bonita canción, Más allá del sol, cuando son las 12:15 minutos del mediodía, en la Conexión Romántica de Briseño Estéreo, la radio que te complace.

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1: Bueno, son las 12 y 27 minutos del mediodía a esta hora. Llegó el momento de despedir esta conexión romántica e irónicamente. Vamos a despedir con una canción de despedida. Llega a esta hora el señor Palito Ortega con esta muy bonita y a la vez triste canción. Una canción que se sale un poco de la rutina. Una canción que es más que todo una narración. Una narración no. Una conversación donde el artista le dice, está prácticamente despidiéndose, está terminando con su novia, con su pareja, ¿cierto? Y le dice, prometimos no llorar, mientras de fondo se escucha el solo de una guitarra y un coro hecho por el mismo señor Palito Ortega. Una muy buena canción a esta hora para despedir Conexión Romántica. A todos ustedes, la invitación es para que no se desconecten, quédense con nosotros. Ya en contados minutos llega el informativo de Briseño Estéreo, nuestro espacio para que estemos actualizados sobre lo que está sucediendo el día de hoy. Esto fue todo en Conexión Romántica. Suena a Prometimos No Llorar del señor Palito Ortega en la 105.4 FM, Briseño Estéreo, la radio que te complace.

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¿Te acordás aquella tarde que nos conocimos? Fue muy lindo conocerte. Y fue muy lindo todo lo que pasó entre nosotros, pero ya pasó. Ahora es necesario separarnos. No sigamos haciéndonos mal. Lo nuestro ya se estaba convirtiendo simplemente en una rutina y el amor... El amor es otra cosa. Al amor hay que alimentarlo todos los días con esas pequeñas cosas que nosotros...

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2: Son las 12:32 minutos de la tarde, el mediodía a esta hora. Un saludo para todos nuestros oyentes que se encuentran sintonizados con nosotros. Sean todos bienvenidos al informativo de Briseño Estéreo, un espacio para estar informados, para que estemos actualizados sobre las noticias más relevantes el día de hoy, 20 de agosto del 2026, en el mundo, en nuestro país, en nuestro departamento y en nuestro municipio. Además de todas las noticias del mundo deportivo. A continuación, estos son nuestros titulares. Rusia lanza un ataque masivo contra Kiev, al menos 12 a 16 muertos y decenas de heridos. Trump anuncia la operación económica más destructiva contra Irán y amenaza a los países que ayuden a Teherán. Trump confirma que se reunirá con Kim Jong-un antes de que termine el año. Corea del Norte lanza una decena de misiles balísticos hacia el mar de Japón. El príncipe Harry y Meghan regresan al Reino Unido con sus hijos después de 6 años. Bueno, pasamos ahora al ámbito nacional. El dólar sigue cayendo. La TRM se ubica en 3.053 pesos este jueves. El IDEAM alerta por fuertes lluvias y el paso de la onda tropical número 38. La Policía Nacional reporta capturas e incautaciones en varios departamentos. Continúa el debate político por el libro de la verdad presentado por el gobierno. El gobierno avanza en medidas de apoyo financiero y pagos de seguros.

Vamos ahora a nuestros titulares departamentales. Pico y placa en Medellín. Hoy tienen restricción las placas terminadas en 3 y 6. ¿Y cómo está el clima en Medellín? Temperatura máxima cercana a los 31 grados y probabilidad de lluvia. Actividades culturales. El Planetario de Medellín presenta Medellín Estelar esta noche. La Cámara de Comercio proyecta un crecimiento económico del 2,8% para el departamento en 2026. Operativos de seguridad a captura de un presunto extorsionista vinculado a municipios del norte de Antioquia.

0: Pasamos ahora con nuestros titulares deportivos. Así quedó la tabla de la Liga Betplay tras los partidos aplazados jugados el miércoles. América de Cali lidera con 12 puntos, Independiente Medellín está segundo. Este fin de semana se juega la fecha 6, destacan Águilas versus Millonarios y Santa Fe versus América. La DIMAYOR confirma que se mantienen los cuadrangulares de la Liga Betplay 2 2026. Independiente Medellín se prepara para recibir a Cúcuta el sábado en el Atanasio Girardot. Muy bien, esos todos fueron nuestros titulares el día de hoy. Cuando son las 12:37 minutos, comenzamos el desarrollo de todas nuestras noticias.
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0: Bueno, empezamos hablando en el ámbito internacional acerca de que Rusia lanzó durante la madrugada un ataque a gran escala contra la capital de Ucrania. Según los reportes oficiales y de organismos internacionales, al menos 12 a 16 personas perdieron la vida y más de 30 resultaron heridas. El ataque combinó el uso de misiles balísticos y drones que impactaron zonas residenciales, infraestructura civil y puntos estratégicos de la ciudad. Varios barrios quedaron sin servicio de energía eléctrica y se reportaron daños en edificios y vivienda. Médicos como La Sexta, Euronews y agencias internacionales calificaron este ataque como uno de los más intensos en los últimos meses. El presidente ucraniano Volodymyr Zelensky denunció lo que calificó como una escalada deliberada contra la población civil. La Unión Europea reaccionó de inmediato. La presidencia de la Comisión Europea, Ursula von der Leyen, anunció un nuevo paquete de apoyo orientado a reforzar la capacidad antibalística de Ucrania. El presidente de Estados Unidos, Donald Trump, anunció este jueves la puesta en marcha de lo que llamó la operación económica más destructiva contra Irán. La medida busca asfixiar financieramente a la República Islámica mediante sanciones más severas y restricciones comerciales. Trump advirtió además que los países que ayuden a Teherán a evadir estas sanciones enfrentarán graves consecuencias. Irán respondió de forma inmediata. El ministro de Asuntos Exteriores iraní calificó las amenazas de terrorismo económico y aseguró que el país tiene capacidad para resistir la presión. Posible reunión entre Trump y Kim Jong-un. Donald Trump afirmó que prevé reunirse con el líder de Corea del Norte, Kim Jong-un, antes de que finalice el año. La declaración se produjo en un contexto de menor actividad militar conjunta entre Estados Unidos y Corea del Sur. Esta posible cumbre generaría gran expectativa, ya que las relaciones entre Washington y Pyongyang han pasado por etapas de tensión y acercamiento en los últimos años. Corea del Norte, por su parte, realizó el mismo día un lanzamiento de misiles, lo que mantiene la incertidumbre sobre sus intenciones reales. Agencias internacionales y medios como Euronews informaron el 20 de agosto sobre el anuncio del presidente estadounidense.

0: Lanzamiento de misiles de Corea del Norte. Corea del Norte lanzó una decena de misiles balísticos de corto alcance hacia el mar de Japón. El ejército de Corea del Sur confirmó el hecho y activó sus sistemas de monitoreo. Los misiles balísticos, aclaremos, que son armas que siguen una trayectoria arqueada en el aire y pueden transportar diferentes tipos de carga, aunque en esta ocasión no se reportaron daños. El lanzamiento genera preocupación en la región. Seúl se mantiene en estado de alerta y ha pedido a la población mantener la calma. Medios asiáticos e internacionales reportaron el hecho el 20 de agosto del 2026. El lanzamiento se produce justo cuando Trump habla de una posible reunión con Kim Jong-un, lo que añade más complejidad al panorama diplomático. El príncipe Harry y Meghan Markle regresan al Reino Unido con sus dos hijos después de 6 años de vivir en Estados Unidos. La decisión pone fin a un periodo de distancia con la familia real británica. El regreso genera gran expectativa mediática. Analistas señalan que la familia se instalará temporalmente en Londres y que aún no está claro qué tipo de actividades públicas desarrollarán. Reuters y otros medios internacionales informaron este 20 de agosto sobre el anuncio. El regreso de los duques de Sussex reabre el debate sobre su relación con la monarquía y su futuro papel dentro o fuera de la institución real. Bueno, son las 12:43 minutos del mediodía. Pasamos ahora al desarrollo de nuestras noticias nacionales.
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0: Bueno, la tasa representativa del mercado, conocida como TRM, se ubicó este jueves en 3.053,48 pesos por cada dólar estadounidense. Esto representa una caída de más de 45 pesos frente a la cotización del día anterior. Noticias Caracol e Infobae reportaron este 20 de agosto esta nueva cotización y analistas atribuyen la tendencia bajista a factores externos como el comportamiento del dólar a nivel mundial y la entrada de divisas al país. La divisa estadounidense lleva varias jornadas a la baja.

Pasamos ahora a hablar acerca del clima. Y es que hay alerta de lluvias. El Instituto de Hidrología, Meteorología y Estudios Ambientales, IDEAM, alertó por el paso de la onda tropical número 38. Este fenómeno traerá un incremento significativo de las lluvias en varias regiones del país. Las precipitaciones más fuertes se esperan en el Caribe, la región andina y sectores del Pacífico. También hay probabilidad de vientos fuertes y oleaje elevado en el mar Caribe, que podría alcanzar hasta 3 metros de altura. El IDEAM recomienda a la ciudadanía extremar precauciones, especialmente en zonas de ladera y cerca a ríos, para evitar emergencias por crecientes o deslizamientos. El pronóstico abarca el 20 y 21 de agosto y fue difundido por Caracol Radio y otros medios.

0: Bueno, y la Policía Nacional reportó varios resultados en operativos en diferentes departamentos. En el Huila se localizó un depósito ilegal que contenía armas, munición y equipos de comunicación. En Nariño fueron capturados 5 personas en flagrancia con material explosivo. En coordinación con el Gaula se logró la captura en Pereira de un presunto integrante de la estructura dedicada a la extorsión. Según las autoridades, esa persona estaría relacionada con cobros en municipios del norte de Antioquia. Bueno, y hay debate por el libro de la verdad. Y es que continúa el debate político en torno al documento conocido como Libro de la Verdad, presentado por el gobierno del presidente Abelardo de la Espriella. El informe recopila denuncias sobre presuntas irregularidades del gobierno anterior. La oposición ha cuestionado tanto el contenido como el momento en que se hace público el documento. En medios nacionales como El País e Infobae informaron este 20 de agosto que el tema sigue ocupando espacio en la agenda pública y genera polarización entre las diferentes fuerzas políticas. El gobierno avanza en acciones concretas para facilitar el pago de seguros y brindar apoyo financiero a las personas y empresas afectadas por la emergencia. Se busca acelerar los trámites con las compañías aseguradoras. Algunas entidades financieras ya anunciaron periodos de gracia y alivios en el pago de créditos. El objetivo es proteger el empleo y evitar que las empresas afectadas se vean obligadas a cerrar. La información fue confirmada el 20 de agosto por fuentes oficiales y medios económicos. Estas medidas forman parte de la respuesta institucional para acompañar la recuperación económica de las regiones impactadas. Muy bien, esas fueron nuestras noticias nacionales. Pasamos ahora a nuestras noticias departamentales.
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0: Empezamos hablando del pico y placa en Medellín. Este jueves 20 de agosto tienen restricción las placas de vehículos particulares y motocicletas terminadas en, preste mucha atención, los números 3 y 6. La medida rige desde las 5 de la mañana hasta las 8 de la noche. Recordemos que el pico y placa es una estrategia de control de tráfico y busca reducir la congestión vehicular en las principales vías de la ciudad. ¿Y cómo está el clima en Medellín? Pues para este jueves se prevé una temperatura máxima cercana a los 31 grados centígrados y una mínima de alrededor de 18 grados. La probabilidad de lluvia se estima en un 24% con alta nubosidad. Medellín se caracteriza por un clima subtropical húmedo con temperaturas agradables la mayor parte del año. Sin embargo, los chubascos de la tarde son frecuentes. Las recomendaciones es llevar impermeable o paraguas. Y ahora pasamos a hablar del ámbito cultural. Y es que el Planetario de Medellín presenta esta noche una función especial llamada Medellín Estelar. La actividad combina música interpretada por instrumentos de viento prehispánicos y una navegación por el cielo del domo. La función está programada para las 6:30 de la tarde. La entidad recomienda llegar con anticipación porque el aforo es limitado y las boletas se entregan en orden de llegada.

Y ahora, del ámbito cultural pasamos al ámbito económico y esta es la proyección económica de Antioquia. La Cámara de Comercio de Medellín para Antioquia presentó un informe que proyecta un crecimiento económico de 2,8% para el departamento en 2026. Esta cifra es superior al promedio nacional estimado. El análisis destaca el dinamismo de sectores como la industria, el comercio y la construcción.

0: La Policía Nacional, en coordinación con el GAULA, capturó en la ciudad de Pereira a un presunto integrante de una estructura criminal dedicada a la extorsión. Según las autoridades, el capturado estaría relacionado con cobros ilegales en municipios del norte de Antioquia, entre ellos Santa Rosa de Osos, Don Matías y Entre Ríos. La estructura recaudaba sumas importantes cada mes. Muy bien, y pasamos ahora al desarrollo de nuestras noticias deportivas.
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0: Bueno, muy bien, y empezamos las noticias deportivas con la actualización de la tabla de la Liga Betplay. Y es que tras los partidos aplazados que se jugaron el miércoles, la tabla de posiciones de la Liga Betplay 2 quedó liderada por América de Cali con 12 puntos. Independiente Medellín aparece en el segundo lugar con 9 unidades, seguido de cerca por Deportes Tolima. Águilas Doradas suma 7 puntos y se ubica en la sexta posición. Medios deportivos como Infobae y Win Sports publicaron el 20 de agosto la clasificación actualizada.

Bueno, ¿y cuáles son las posiciones de los equipos antioqueños? Pues Independiente Medellín se mantiene firme en la zona de clasificación de los cuadrangulares. Águilas Doradas, después de empatar con Llaneros, ocupa el sexto lugar y sigue en la pelea. Ambos equipos buscan consolidar su posición en las próximas fechas. La diferencia de gol y los partidos que aún tienen pendientes será determinante para definir quiénes avanzan a la siguiente fase. La información fue actualizada el 20 de agosto por portales especializados. El fútbol antioqueño mantiene presencia importante en la parte alta de la tabla. ¿Y cuál es la programación de este fin de semana? Pues este fin de semana se disputa la fecha 6 de la Liga Betplay. El sábado, Águilas Doradas recibe a Millonarios en el Estadio Cincuentenario de Medellín. También se jugará Deportes Tolima contra Atlético Bucaramanga, Independiente Santa Fe frente a América de Cali e Independiente Medellín contra Cúcuta Deportivo en el Atanasio Girardot. Bueno, y la DIMAYOR confirmó que se mantienen los cuadrangulares finales de la Liga Betplay y no se modificará el sistema de competencia a pesar de los aplazamientos generados en las semanas anteriores. También se definieron los octavos de final de la Liga Copa Betplay, que se jugará a partido único. Los clubes ya conocen el camino que deberán recorrer en las próximas fases. La decisión fue tomada en asamblea de clubes y reportada por medios deportivos entre el 19 y 20 de agosto. La continuidad del formato da claridad a los equipos para planear el resto del semestre.

Muy bien, estas fueron nuestras noticias deportivas. El día de hoy, en el ámbito local, no tenemos noticias como tal. Tenemos más que todo un anuncio importante. 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Ya sabes, si busca un lugar cómodo, tranquilo y bueno, esta es su oportunidad.

0: Bueno, y siendo las 12:59 minutos del mediodía a esta hora en Briseño Estéreo, llegó el momento de dar por terminado el informativo el día de hoy. A todos mis oyentes, muchas gracias por haber permanecido con nosotros, por haber estado informados, actualizados sobre lo que sucede el día de hoy. Así cerramos. Muchas, pero muchas gracias. No se desconecten, quédense con nosotros. Llegan las pautas comerciales y comenzamos con eso que es A Todo Ritmo. Un espacio para que disfrutemos de la música más variada. Así que juiciosos, vayan haciendo la tarea. Escríbanme al 310-500-5344. ¿Cuál es esa canción del género que desee escuchar a esta hora? Ese fue el informativo de Briseño Estéreo. Muchas gracias. Hasta una próxima emisión.
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1:06 de la tarde a esta hora. Sean bienvenidos todos mis queridísimos oyentes a esto que es A Todo Ritmo de Briseño Estéreo. Qué rico, a esta hora vamos a gozar, vamos a disfrutar de 2 horas de la música más variada. Acá les suena el género que ustedes deseen escuchar.

Esa canción ya tiene sus años, uno de los mayores éxitos de los años 2000. Dios mío, tiene 27 años ya. El 21, bueno, no, técnicamente no, de los 2000, pero se estrenó el 21 de enero del 2002. Tiene 25 años esa canción. Una canción que mezcla el pop latino, el dance pop y venga, que mezcla el famoso flamenco español. Como un buen torero, olé. Qué rico a esta hora. Bueno, la invitación es para que disfrutemos, gocemos, gocemos, aprovechemos, pidan que sí hay ahí a través del 310-500-5344. No crean, no es solo pop latino, también le traemos el género urbano a esta.

Torero, ole, ay Dios mío, a esta hora llega el señor Chayanne con esta buena canción, Torero, una canción que nos sube la energía, una canción que es un clásico de clase.

0: A esa hora también llega el señor Nicky Jam en este remix con De La Ghetto, J Balvin, Zion y Arcángel. Oiga, el señor Nicky Jam, uno de los artistas extranjeros, uno de los artistas urbanos que más querido y respetado, porque a pesar de ser extranjero, él mismo lo dice, él dice que él es como si fuera colombiano. El señor Nicky Jam, que tuvo un momento en que su carrera estuvo completamente en declive, estaba, como dicen, en las últimas, en la olla. Vino acá a Colombia y acá en Colombia era respetado y admirado, y acá en Colombia su carrera musical despegó nuevamente. Por eso este hombre ama tanto a los colombianos. Y no solo eso, este artista es muy agradecido y nunca olvida. Recientemente, en los tristes hechos, en los lamentables hechos del terremoto que sucedió el 10 de este mes, este gran artista se solidarizó y donó nada más y nada menos que 13 mil millones de pesos. ¿Eh? Escuche eso, él mismo lo dijo, porque yo no me olvido de mi gente.
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0: Bueno, 10 minutos de la tarde. A esta hora la invitación, mi gente, es que se animen y me participen ahí a través del 310-553-44. Hagan sus reportes, digan presente a esta hora, señor locutor. Suena a esta hora el señor Chayanne, uno de los artistas más completos en este género. Oiga, ¿ustedes sabían que este señor estudió danza? Estudió danza, así es. Y no solo eso, en una de las mismas prestigiosas escuelas a las que asistió el señor Michael Jackson en Estados Unidos. No, y no solo eso, él entrena, ensaya coreografías al menos 8 horas al día para sus giras. Ah, Dios mío, eso es compromiso. Torero de Chayanne suena a esta hora, 1:11 de la tarde en Briseño Estéreo. 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

0: Venga, y a esta hora sí que están sonando todos los ritmos. Por ahí veníamos de un buen merengue. Un merengue que era un cover ahí de una muy buena ranchera del señor Pepe Aguilar. Cariñito, no seas mala, te lo ruego. Ay, ay, ay, Dios mío. A esta hora ya tenemos una buena bachata. Llega 7 días del señor Romeo Santos.
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0: Una canción lanzada por allá el 25 de febrero del 2014. Bachata urbana y moderna, este tipo de bachata que ha consolidado al señor Romeo Santos como el rey de la bachata.

Pero bueno, vamos a hablar un poco de este artista a esta hora. Quiero que hablemos de los artistas también, porque nosotros si bien disfrutamos de esta buena música, de esas buenas letras, de esa buena interpretación, pero rico que tengamos esa conexión más allá de la música con el artista, que sepamos un poco de él. Este artista nacido en el Bronx, en Nueva York, en el 81, así es, tiene ya 45 años, el señor Romeo Santos. Nada más y nada menos que de padre dominicano y madre puertorriqueña, pues por Dios, cómo no le iba a faltar el ritmo y el sabor a este señor, que saltó a la fama mundial como la voz principal y el compositor estrella de la agrupación Aventura. Junto a su banda revolucionó la bachata clásica a principios por allá de los 2000, al fusionarla con el hip hop y el R&B, creando éxitos globales masivos como Obsesión. Hablando de Obsesión, ahorita la vamos a sonar, esa de No es amor, no es amor, es una obsesión. Este artista que dio su salto a solista por allá en abril del 2011, tras la separación de Aventura, y firmó con Sony Music Latin, lanzó su disco debut solo, Fórmula Volumen 1. Su primer sencillo fue esa de Joe, y fue directo al número 1 de las listas Billboard.

0: Bueno, y acá en Briseño Estéreo continuamos también con lo mejor del ritmo. Por acá llega también el género urbano. Ahí de bailar una bachata bien suave, vamos a perrear. A esta hora vamos a perrear, a bajar hasta el suelo con este buen reggaetón también.
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0: si tú lo que quieres tensión. Ay, Dios mío, dígame si no se siente ese ritmo, esas ganas de bailar, de perrar a esta hora. Todos mis oyentes, dígame, digan presente, acá estoy gozando y disfrutando de esa buena música, Davison.
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0: Bueno, a esta hora llega el género urbano y también la bachata. Vamos a empezar con esa bachata del señor Romeo Santos. Solo que me gusta dejarlos ahí antojados para que sepan que termina una buena y llega otra mejor. 7 días del señor Romeo Santos suenan a 105.4 FM. Esto es A Todo Ritmo de Briseño Estéreo, la radio que te complace.

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A ver, y que levanten la mano todos los que a esta hora les gusta bailar y bailarse esa bachata. A esta hora llega Aventura, el señor Romeo Santos, cuando estaba con su agrupación Aventura, con esta buena canción, bastante reconocida, una de las bachatas que llegó a cambiar el estilo de la bachata. Por acá tenemos un reporte de

0: Sintonía, tenemos a nuestra queridísima Royabe Girlesa. Vecina, muy buenas tardes. ¿Cómo está? ¿Cómo me la trata la vida?
1: Señor locutor, ¿cómo estás? Señor locutor, así es que no escucho mi temita. ¿Y sabes, señor locutor, qué temita es?
0: ¿Qué temita es,
1: tengo
0: vecina?
1: Un ángel.
0: Listo, vecina, claro que sí, vecina. ¿Sabe qué? Sin usted decírmela y ya yo se la había programado porque yo sé cuál es ese tema que le gusta. Bueno, mi gente, bien animados pues a esta hora y a través del 310-500-5344. Todavía nos queda casi toda una hora de buena música. Ahorita suena un merengue bien bueno. Este merengue que me gusta en lo personal bastante. Yo no sé bailar, pero yo escucho este merengue y yo me le mido. A esta hora llega una buena bachata, luego el merengue y luego el género urbano con Tengo un Ángel. Suena Obsesión de Aventura en la 105.4 FM. 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
3: Son las 2 y 28 minutos de la tarde. Oiga, y a esta hora les traigo noticias a propósito del dúo Wisin y Yandel y este tema del teléfono. Les cuento que el artista Wisin de este icónico dúo creó, escuchen muy bien, una propuesta que pretende dar vida a una universidad del perreo, UDP. Una institución que, según una publicación que hizo el propio cantante, estaría dedicada, escuchen bien, al estudio, la preservación y la difusión de la cultura urbana. Un anuncio que fue realizado este 17 de agosto del 2026 mediante un comunicado desde Cali, Puerto Rico, donde estaría ubicada la institución. La propuesta claramente ya todavía está en una etapa de preparación, pero ya cuenta con una página oficial. Las propias palabras del artista fueron: después de más de 3 décadas de carrera musical, de ver cómo nuestro sonido nació en la calle y se expandió hasta conquistar el movimiento, de dar paso, es momento de dar un paso más allá. Siento la responsabilidad personal de enaltecer nuestra cultura y proteger el legado de un movimiento que cambió la industria para siempre. A ver, ¿y quieren saber cuáles son las materias que se darán? Pues la propuesta presenta nombres que mezclan términos propios de la educación superior con conceptos relacionados con la música urbana. Ejemplo, oiga, cátedra del ritmo aplicado.
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3: Historia del reggaetón. 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
1: Oiga, payaso, para usted hacer una canción como esta, es sencillo, tiene que volver a nacer.
3: Oiga, pero claro está, los memes sobre la universidad no se han hecho esperar. Mientras la página del proyecto comienza a recibir atención y Wisin continúa compartiendo información sobre esta iniciativa, las redes sociales hicieron lo que suelen hacer frente a una noticia de este tipo: la convirtieron en material para memes. Pero les cuento, el propio cantante aseguró en una publicación que más de 500.000 personas habrían ingresado al sitio web de la Universidad del Perreo. Oiga, no, ningún UDI arroba de la Universidad de Antioquia, ninguna Universidad Nacional. No, no, no, no. Acá estamos, es en la Universidad del Perreo. Bueno, a esta hora les voy a compartir alguno de sus memes para que riamos juntos. ¿Quieren saber? ¿Quieren escuchar? Pues bueno, vamos a decirles por acá. Escuchen este. Fui a la enfermería de la Universidad del Perreo y me diagnosticaron hambre y sueño. Una frase típica del señor Wisin en muchas de sus canciones que dicen: hambre y sueño son lo que ustedes tienen. Bueno, ahí estaba ese meme. Por acá tenemos otra, el profesor de informática e inteligencia artificial de la Universidad del Perreo. Y escuchemos.

Nada más y nada menos que el profesor de informática sería el señor Don Omar con su canción Diva Virtual. Vamos por acá con otro buen meme. Escuchen este me dio mucha risa. Los porteros requisando en la Universidad del Perreo.

No, ¿y saben qué? Por acá está, para entrar a la Universidad del Perreo, por favor díganos, en la norma APA, ¿qué significan las siglas APA? ¿Qué creen ustedes que significa?

0: Bueno, este y muchos más memes, estos y muchos más memes surgieron en torno a la Universidad del Perreo. Y bueno, ¿quién más que si no el señor Wisin para salir con esta idea, con esta curiosa idea? La Universidad del Perreo, por eso a esta hora llega Wisin y Yandel con su canción El Teléfono, 2:34 minutos, a ver quién se quiere apuntar a la Universidad del Perreo. 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

0: Muchas gracias. A la memoria del señor mayor. Madre de Ramón.
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Bueno, son las 2:53 minutos de la tarde. Uy, qué buena manera en la que vamos a despedir esto que fue a todo ritmo. Con una buena salsa del señor Bad Bunny. Dios mío, qué rico las vibras que transmite esta canción. Bueno, mi gente bella, y si bien a todo ritmo ya llegó a su final, estas dos horas se nos fueron volando. La invitación es para que se queden con nosotros, porque en contados minutos ya llega eso que es el cantinazo. Vamos a gozar, vamos a disfrutar de cuatro, así es, cuatro horas de la mejor música popular y de esos vallenatos que siempre nos alegran la tarde. Pam, pam, pam, pam, paran. Oiga, qué fiesta la que nos armamos acá. Y bueno, bailando, gozando y disfrutando, nos vamos a despedir a esta hora de eso que fue a todo ritmo. Hablando de enseñar a bailar, ¿quién me enseña pues a bailar a esta hora? ¿Quién dice yo? Y bueno, porque la vida es eso, la vida es un baile inolvidable que debemos gozar, debemos disfrutar en todo momento. Vivir bueno, vivir sabroso, mano, como dirían los caleños. Por eso debemos hacer de la vida un baile inolvidable, por eso mismo llega el señor Bad Bunny con esa canción Baile Inolvidable a las 105.4. 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

0: Muy buenas tardes para todos mis oyentes que a esta hora están ahí conectados con la 105.4. Son las 3 y 12 minutos de la tarde. A esta hora sean todos bienvenidos a esto que es el cantinazo de Briseño Estéreo. Un espacio donde vamos a disfrutar no de una, ni de dos, ni tres, sino cuatro. 4 horas desde las 3 hasta las 7 de la noche, lo mejor del cantinazo. Yo que tanto decía, que mi amor nunca más a nadie entregaría. Ay, Dios mío, qué belleza que es esta canción del señor Henzy Ramírez. A esta hora, como siempre, la invitación es para ver que se me animen, para que estén bien activos ahí a través del 310-500-5344. Hombre, vamos a gozar de pura música popular, de esos vallenatos, así que arriba esos ánimos. Tenemos por acá una llamada, vamos a darle paso. Don Reinaldo, ¿qué más? ¿Cómo está?
1: Bien, sí.
0: Muy bien, gracias a Dios. ¿Cómo me lo trata la vida? ¿Cómo me lo trata el calor?
1: Bien, bien, bien, gracias a mi Dios. Con mucho calor, pero ahí vamos.
0: Bastante, bastante, hombre. ¿Y de amor? ¿Cómo estamos de amor ahí?
1: Bien, bien, bien.
0: Ah, bueno, eso es lo que importa. Bueno, don Reinaldo, a ver, ¿cuáles nos vamos a escuchar hoy?
1: Me colocas desde una mañana y me coloca el disquito el mundo me la vida me engañó.
0: Listo, la vida te engañó, por supuesto. Claro que sí, mi queridísimo don Reinaldo, usted
1: manda. Yo dije que quiero la mejor, la que me complace, y si me ponen un vallenatico, no me choca.
0: Listo.
1: Me voy a poner el cóndor herido.
0: Listo, el cóndor herido, por supuesto.
1: Bueno, y escucho mi misterio, la mejor la que me complace.
0: Eso es, don Reinaldo, un gusto como siempre escucharlo.
1: Bueno, y que estemos bien y muchas gracias.
0: Igualmente, con todo el gusto del mundo, don Reinaldo.

0: Entregaría. Sí, hombre, eso dice uno, que no, que el corazón, que el amor a nadie más le va a volver a entregar. Claro, pero llegan esas mujeres, llega esa persona que lo enamora a uno y se le olvida a uno todo eso y después le rompen el corazón y vuelve a lo mismo, a ese círculo vicioso. Tenemos por acá otro reporte de sintonía, una nota de voz. Vamos a escuchar nuestra queridísima Liliana Yambiajawal. Liliana, ¿cómo está? ¿Cómo se encuentra? La escuchamos.
1: Buenas tardes, Briseño Estéreo. Soy
0: Buenas
1: Liliana aquí en
0: tardes.
1: Bijagual, por saludar a Antonio Areiza en Bijagual, allá en Andrea Torres, allá en Pensilvania José Darío, en Organí mi primo Kevin y ayer, y también aquí en Bijagual a Marta Meneses y a Yani, en el puerto de mi madrina Martínez Carvajal, que la quiero mucho, Lady Carvajal. Allá en Génova mi princesa Sandra Milena, que la quiero mucho, espero que esté aliviadita, que la mamá y el papá la quieren mucho aquí en casita, espero que regrese pronto con el disco Tres Caminos y el vallenato Novios Cruzados. Yo escucho Briseño Estéreo, la que me complace. Chao, una feliz tarde.
0: Tres caminos y novios cruzados, por supuesto, mi queridísima Liliana, con todo el gusto del mundo. Esa de mis novios cruzados, ese vallenato está sonando, es mucho, pero acá en la 105.4, de Ave María. ¿Les gustó, les gustó, les gusta a ustedes esa historia?
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0: Totalmente, señor Hensi Ramírez. Sufrir por amar, eso son cosas de la vida. ¿Qué más se hace? 3:16 minutos de la tarde a esta hora en Briseño Estéreo. Este es el cantinazo. Suena, me volví a equivocar, del señor Hensi Ramírez en la 105.4 FM. 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
2: Son las 3:36 minutos de la tarde a esta hora en Briseño Estéreo. Ave María, y baja un poco el sol. Ya empezó a bajar después de un día lleno, cargado de un solazo. Pero qué calor el que hizo hoy, ¿cierto? Qué días tan calurosos el que está, los que están haciendo. Suena un vallenato bien movido, Palomita Serrana del señor Miguel Durán Jr., que se caracteriza por eso, por ese vallenato así, más alegre, más movido. Este gran artista que a ustedes les gusta mucho, la verdad. No hay día que no suene acá en la 105.4. Por acá me dicen, buenas tardes, Briseño Estéreo. Los saluda Nicolás Velázquez del municipio de Valdivia. Les deseo una buena tarde al señor locutor y a todos los oyentes. Y me hace el favor y me complace con dos temas, dos razones y con los crespos hechos. Bueno, mi queridísimo Nicolás, déjame decirte que este señor locutor, este locutor te desea una muy buena tarde a ti también. Gracias por tu reporte de sintonía. Saludo para ti bien grande hasta allá, Valdivia. No solo para ti, sino para todos y cada uno de nuestros oyentes que a esta hora están conectados con nosotros allá en Valdivia. Gracias de verdad. Y por supuesto que te coloco tus canciones. Tenemos por acá también al sobrino conejo. ¿Cómo está? ¿Cómo vamos, sobrino? A ver, sobrino, te escuchamos. ¿Cómo va esa ordeñada?
3: Poneme Cruz Olvidada de Luis Alberto Posada. Y como ustedes, el vallenatito. El vallenatito es el Murió el Amor de los Piches. Un saludo para César Zapata, Reynel Vera, y para ti ahí en cabina, Conejo. Vamos a tocar con este sol.
2: Conejo con hijo. Sí, mi hermano, nos vamos a tostar, Ave María, por Dios. ¿Quién se irá a tostar primero? ¿Usted ahí debajo de las vacas ordeñando o yo? Dios mío. Conejo, está tan bravo el calor que yo creo que usted saca un chorro de leche y cuando va llegando al balde ya sí ha evaporado. Dios mío, no mentira, sí estoy exagerando un poco, pero sí, mi gente, está haciendo mucho calor. Por eso vamos a tratar de cuidarnos, mantenernos bien hidratados, bastante importante. A mí me preocupan mis oyentes. Vamos a tratar de protegernos del sol en el campo, un buen sombrero, bien grande o una pava bien grande. Yo sé lo importante, bien abrigados. Si a usted de los que le gusta su bus, su buzo y encima su sombrero, muy bien. De pronto los que usan más el trapito, el famoso trapo rojo que no puede faltar en el campo, también bien abrigado, bien tapado, para que se me protejan del sol. Listo, consejos ahí de su locutor amigo. ¡Uepa, uepa! Bueno, son las 3:39 minutos de la tarde a esta hora en Briseño Estéreo. ¡Suena! Del señor Miguel Durán Jr., Palomita Serrana en la 105.4 FM, la radio que te complace.

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0: Bueno, mi gente, a esta hora les tenemos información bastante importante, listo, así que por favor, diga, información importante en Briseño Estéreo, dígale a los vecinos, vecinos, vecinos, coloquen la emisora, súbale el volumen usted también para que escuchen en toda la cuadra, en toda la vereda, si es posible, esta importante información, listo. Y es que se le informa a toda la comunidad que el próximo domingo 23 de agosto de 8 de la mañana a 3 de la tarde en las veredas Palmichal, Travesías, Gurimán, El Roblal, Cucurucho, Los Naranjos, La 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servicio de energía. Este trabajo es importante para tu seguridad. Recuerda, este próximo 23 de agosto, de 8 de la mañana a 3 de la tarde, en las veredas antes mencionadas, se va a interrumpir el servicio de energía. Para más información, comunícate a la línea de atención al cliente 018-415-115. Muy bien, ahí está. Para que mi gente bella se vayan preparando, carguen sus dispositivos para que después no los cojan, como decimos por acá los antioqueños, que lo cogieron con los qué, con los calzones abajo. Listo, ya saben pues. Bueno, y ahora sí vamos con esos reportes de sintonía. Me dicen, buenas tardes, Davison, soy Leandra Palacio, me regalas los temas. Mis remembranzas de Luis Alberto Posada y Enséñame a olvidar, muchas gracias. Claro que sí, mi queridísima Leandro, un saludo para ti allá desde donde sea que nos estés escribiendo. Gracias por tu reporte de sintonía. Bueno, tenemos por acá una llamada, vamos a darle paso. Muy buenas tardes. Hola. Aquí con Briseño Estéreo, del otro lado, ¿con quién tengo el gusto? Bueno. Se colgó, acá vamos a estar muy atentos. Listo, no te me preocupes. Ahí está nuevamente, esperemos a ver. Briseño Estéreo, buenas tardes. No, al parecer no. Bueno, la comunicación, la conexión hoy no nos quiere dejar, mi querido oyente. Bueno, por acá, bueno, la tercera es la vencida. Miremos a ver y si no, pues bueno. Buenas tardes. No, no hubo conexión. Bueno. ¿Qué más se hace, cierto? Vamos a escuchar por acá a nuestra queridísima Sandra. Sandra, cuéntanos, te escuchamos, mi queridísima Sandra, mi preciosa Sandra.
1: Buenas tardes, tío Conejo. Ya no te voy a llamar Addison, sino tío Conejo. Tío Conejo, haga mi favor y me pone dos canciones. Ay, que la risa no me deja decirle la de las canciones.
0: Vamos, Sandra, que
1: tú jugaría puedes, tu tú estilo.
0: Tú puedes, Sandra.
1: Ay, no. Y ojitos de gato. Gracias, corazón. Gracias, feliz tarde.
0: Listo, mi reina. Claro que sí, hombre.

Les cuento, yo a lo largo de estos, uy, ya casi 6 meses, ¿cierto? Dios mío, el tiempo sí pasa, se va rápido porque soy feliz acá acompañándolos a ustedes. A lo largo de estos 6 meses he tenido, pero quién sabe cuántos apodos, El Talladito, Muñoz, Ojitos de Gato, y ahora ya soy qué, ya recién me bautizaron, es que tío Conejo, ¿cómo los ve? ¿Cómo los escucha? Sandra, claro que sí, hombre, con todo el gusto del mundo, mi reina, si para eso estoy yo acá. Por acá me dice, vamos a ver, un saludito para los oyentes y usted en cabina y quiero escuchar por imaginación y ser pobre no es delito. Gracias, que pases buenas tardes, Dios te cuide, Jesús. Y Jesús nos manda un video de su punto de trabajo. Ay, qué juicioso Jesús. Jesús sí hace las labores, Jesús sí hace la tarea y me comparte esos videos ahí bien juicioso. Qué bonito Jesús, me encanta ese paraíso. Wow, qué jardines. Les voy a ir describiendo lo que nos muestra Jesús. Unos jardines muy bonitos, el punto donde él trabaja. Jesús, qué bien, vives como en una parte alejada. Jesús vive retirado, con el café ahí cerca, jardines. Qué belleza el campo, nuestro campo antioqueño, qué belleza, ¿cierto? Bueno, son las 4 y 10 minutos de la tarde a esta hora en Briseño Estéreo. Suena Murió el amor de los chiches vallenatos en la 105.4 FM, la radio que te complace.

0: Son las 4:41 minutos de la tarde y se nos van yendo ya estas dos primeras horas del cantinazo, pero usted no se me preocupe, que vamos nada más y nada menos que hasta las 7 de la noche.
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0: Bueno, tengo por acá esos reportes de sintonía. Vamos a continuar por acá. Una nota de voz. Escuchemos. Hola, ¿qué tal? Buenas tardes.
2: Pero buenas tardes. Espero que te encuentres muy bien. Muchas bendiciones. Te deseo una bendecida tarde. Hola, soy María Luz. Si sos tan amable y me colocas el disquito que dice: no puedo vivir sin ti. Y el otro clavelito rojo. Sí, de pronto te queda fácil. Muchísimas gracias.

Listo, doña María Luz, no se me preocupe, que claro que sí. Si nos queda el tiempo, doña María Luz, no se me preocupe. Listo, gracias. Bueno, por acá me dicen, buenas tardes, me colocas Ave Negra. Listo, claro que sí. Y Muerte de Vicente Fernández, y la suerte está echada. Briseño, la mejor, gracias, Dios lo bendiga. Listo, claro que sí, con todo el gusto del mundo. Vamos por acá pues con otro reporte de sintonía, vamos a ver. Me dice, hola, buenas tardes, para enviarle un saludo muy especial a mi madre Lucía Posada en Santa Bárbara por estar de cumpleaños el día de hoy. Y quiero decirle que Dios y la Virgencita me la cuiden siempre y que cumpla muchos años más de vida, que aunque no siempre esté con ella ni sea la mejor hija, siempre le deseo lo mejor del mundo, aunque no siempre le digo lo mucho que la amo. Ella es mi vida. Gracias a ella estoy en el mundo. Gracias le doy por sus consejos. Y me le colocas los temas que sí un motivo de Darío Gómez y A tu ventana. Ok, gracias de parte de su hija. Listo. Claro que sí. Bueno, a esta hora pues el gran saludo para la señora Lucía Posada. Lucía Posada, es ahora que está cumpliendo años. Hombre, claro que sí, con todo el gusto del mundo. Primero que todo, resaltar ese bello mensaje. ¿Qué más puede uno decir ahí, por Dios? Si ya la hija lo dijo todo. Qué bueno, qué bonito ese mensaje. Claro que sí, un mensaje cargado de amor. Por acá tengo ya tu canción. Vamos a colocársela, ¿cierto?

Bueno, muy bien, son las 4:45. La invitación, mi gente bellas, para que se me animen ahí a través del 310-500-5344 con esos mensajes de voz, esos mensajes de texto. Por supuesto, esas llamadas a esta hora, bien animados. Tenemos tiempo y bueno, acá siempre felices de leerlos y escucharlos y por supuesto complacerlos en la 105.4 FM Briseño Estéreo, la radio que te complace.

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5:14 minutos de la tarde a esta hora, una tarde bastante bella en nuestro bello municipio, como siempre, hombre, qué tarde no es hermosa en el rinconcito amable de Antioquia, y más si estamos disfrutando de buena música. A esta hora un saludo para todos mis oyentes en cada una de las veredas y corregimientos de nuestro bello municipio. También para todos mis oyentes que a esta hora nos están escuchando en Valdivia, en Puerto Valdivia, en Tarazá, por allá en el 12. Para todos mis oyentes del Torrente, para todos mis oyentes allá en el Aro, allá en Santa Rosa, que por ejemplo César hoy no se ha podido comunicar, pero que nosotros sabemos que nos están escuchando y que los llevamos presentes. César, un saludo. En Don Matías, Frais, un saludo para vos bien grande allá en Don Matías. En Río Negro, que nos escuchan también bastante. Bueno, en todos esos lugares hasta donde llegamos, saludos para todos nuestros oyentes. Vamos a esta hora con esos reportes de sintonía, me dicen por acá. Hola, buenas tardes, para que me regalen los temas ¿Para qué enemigos? De Luis Alberto Posada y Camino Lejano. Ok, muchas gracias, una fiel oyente. Mi queridísima fiel oyente, claro que sí, me recordaste la canción de Jesse Uribe. Ok, ya lo nuestro acabó. Mentiras, mi reina, claro que sí, con todo el gusto del mundo. De placer. Bueno, vamos por acá con otro reporte de sintonía. Me dice, buenas tardes, para enviarle un saludo a mi esposa Lucía Posada por estar de cumpleaños el día de hoy. Quiero desearle el mejor de los cumpleaños. Que gracias por estar siempre conmigo, que la quiero mucho, mucho. Que es la mejor mujer que he conocido. Con los temas por tu cumpleaños y las mañanitas de los relicarios, ¿ok? De parte de Joaquín Mora. Joaquín, don Joaquín, claro que sí, por supuesto. Ahí está entonces el saludo nuevamente para la queridísima Lucía Posada, esta vez de su esposo. Ah, qué bonito, con todo el gusto del mundo. ¡Que viva el amor, que viva el amor! Qué bien uno poder celebrar un cumpleaños con la pareja, y más con un mensaje de estos. Doña Lucía, muy, pero muy, muy feliz cumpleaños, que cumpla muchos años más de vida, rodeada de sus hijos, de sus familiares, de su esposo, por supuesto, esa persona que se elige para estar ahí siempre, de sus nietos, si es que tienen nietos, y de todas las personas que la aman. Muy feliz cumpleaños, doña Lucía. Bueno, mi gente, les voy anunciando, a eso de las 5:30 tendremos un espacio para la CFA, un espacio corto, corto, alrededor de, no creo yo que por ahí 5, de 5 a 10 minutos, para que estemos ahí y nos empapemos de la información que nos traen para el día de hoy. 5:17 minutos de la tarde a esta hora en Briseño Estéreo, suena un buen vallenato. Para siempre, el señor Farid Ortiz en la 105.4 FM, Briseño Estéreo, la radio que te complace.

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0: ahí en Laureles.
1: Son las 5:46 minutos de la tarde a esta hora en Briseño Estéreo. Pasa la tarde, pero desde que la estemos pasando bien, todo está bien, bueno, sabroso, la estamos gozando, estamos disfrutando. Dígame, ¿la está gozando, está disfrutando esta tarde? Sí, no, ¿y por qué? Yo sé que sí. Tenemos por acá esos reportes de sintonía, vamos a escuchar qué nos dicen todos y cada uno de esos fieles oyentes que a esta hora están conectados con nosotros. Por ejemplo, por acá tenemos a nuestra queridísima Royabe Girlesa, vecina, ¿cómo está, vecina?
2: Hola, ¿cómo estás? ¿Cómo te han tratado? Hola, hágame un favor, me suena dos temitas. ¿Cuánto los debo? Y saber qué me espera.
1: Vecina, usted a mí siempre me debió una plática, vecina. ¿Cómo vamos a hacer ahí, ah? Mentiras, vecina, claro que sí, con todo el gusto del mundo, mi reina, usted sabe, para usted lo que pida. Claro que sí, vecina, por supuesto. Vamos también por acá con otra nota de voz, escuchemos a ver.
3: Buenas tardes, para saber a mi mamita de Santa Bárbara, que está cumpliendo Lucía Posada, que está cumpliendo años hoy. Me le pones la música de por tu cumpleaños. De Francisco Gómez. La quiero mucho y me le pones un vallenato de cumpleaños. De parte de Juliet Guerra.
1: Juliet Guerra, un saludo para ti, mi reina, a esta hora, por supuesto, claro que sí. Ay, tan bonitos, por Dios, yo escucho esa voz de los niños ahí cuando nos hablan y me derrito acá. Bueno, claro que sí, mi queridísima. Bueno, te cuento, por tu cumpleaños de Darío Gómez, ya sonó, listo. Y te voy a buscar un vallenato bien bonito, listo. Y Ave María, pero quién fuera Doña Lucía, pues para que lo saludaran a uno y lo felicitaran tanto. Feliz cumpleaños nuevamente, Doña Lucía. Ahí está, es el cariño, sí, les mencioné yo, nieta, y apareció la nieta Doña Lucía también. Por acá me dice, hola ojitos de gatos, ¿me puedes regalar los temas? Ya se acabó de Jason Jiménez y un recuerdo que mata, muchas gracias. Mi queridísima Son Ángela, hey, te estaba extrañando, pensé que no me ibas a hablar esta tarde, Dios mío. Es que nos enseña sus reportes de sintonía y les cuento que hace falta. Bueno, son las 5:49 minutos de la tarde, a esta hora en Briseño Estéreo. Suena del señor Jason Jiménez, ¿cuánto le debo en la 105.4 FM? 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

0: Bueno, muy buenas tardes para nuestros oyentes nuevamente. Son las 6:03. Aún no se ha ido la luz por completo. Aún hay luz del día. Hasta que no se vaya la luz, yo no digo buenas noches. A esta hora continuamos con el cantinazo, pero hacemos por acá una pausa. Desde ahora yo les había dicho que nos iban a estar acompañando por parte de la CFA para brindarnos una muy oportuna y valiosa información. Así que bueno, para eso ya nos acompaña por acá el señor Leonardo, quien es el gerente de la CFA, ¿cierto? Y la señorita Laura, quien es la promotora social. Muy buenas tardes, ¿cómo están? Bienvenidos.
1: Sí, muy buenas tardes, Davinson. Muy buenas tardes a toda la comunidad briseñita que nos escucha en este momento. Área urbana, rural, municipios vecinos, Valdivia, Puerto Valdivia, Ituango, todos los municipios que sintonizan en este momento la mejor música con Briseño Estéreo. Sí, antes de pasar a informarles pues acerca de la programación que tiene la CFA, que estuvo suspendida por un tiempo, pues les tenemos muy buenas noticias. Volvió nuestra promotora social a organizar unos eventos para que participen nuestros asociados o grupo familiar y los ahorradores que también quieran participar en todos estos procesos. Entonces, tenemos aquí a nuestra promotora, Laura Zapata, para que nos cuente qué actividades tenemos para el día de mañana y para el sábado. Laura, cuéntanos.
2: Claro que sí, Leonardo. Muy buenas tardes para todas las personas.

0: nuestros asociados habíamos estado con algunas actividades desde la virtualidad y otras programadas, pero ahora tenemos unas nuevas para que puedan participar tanto asociados como beneficiarios. El día de mañana tenemos la jornada de optometría. Ya tenemos la mayoría de citas ocupadas. Pero todavía hay algunas, por si de pronto alguna persona se le había olvidado o no se inscribió, y pueda entonces programar la cita. Tenemos algunos horarios disponibles, entonces nos pueden escribir para poderlos programar.
1: ¿Qué horarios empezamos? ¿A qué horas? ¿Y terminamos a qué horas, Laura, para que...?
0: Empezamos a las 9 y terminamos a las 3:30. Ya cada persona que se inscribió tiene su cita confirmada. De pronto alguno que no haya escuchado el celular, cuando lo llame a confirmar, entonces por favor verificar en el WhatsApp. Se les dejó mensajito también para que confirmen la hora y que deben de traer, que es básicamente la cédula, si tienen sus lentes formulados los traen, o algunas gotas para que el doctor las mire, la pueden traer. Y hay algunas citas disponibles, pocas, entonces es importante que lo hagan. Le pueden escribir a Milena o me escriben a mí para poder agendar esa cita si a alguna persona se le olvidó.
1: Muy buenos descuentos por ser asociado a la cooperativa financiera y al grupo familiar también, ¿cierto?
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1: Parque educativo, entonces los esperamos, y el sábado vamos a madrugar a una especialidad que tenemos nueva para nuestros asociados, que es la hidroterapia, algo nuevo que se está promoviendo aquí en el municipio con una fisioterapeuta, Karen.
0: Claro que sí, tenemos este beneficio nuevo para las personas que son asociadas y beneficiarias y les gusta la terapia en el agua. Lo hacemos con una fisioterapeuta que es Karen Durán, ella es la que los está dirigiendo. Lo empezaron a hacer en la piscina y ahora CFA se vincula para traerle un beneficio a nuestros asociados. Entonces todos los asociados que deseen, los que ya participan, pueden reclamar un bono en la oficina por valor de 10,000 pesos. La clase tiene un costo de 13,000, entonces el asociado solamente paga 3,000 pesos para la clase de hidroterapia, y lo pueden hacer durante 4 veces en el mes. Se pueden reclamar 4 bonos durante el mes. Es necesario que preguntemos, puede ser a Milena o a Jennifer, si hay bonos disponibles para que puedan participar. Si alguien nuevo lo quiere hacer, esta hidroterapia tiene muchos beneficios. Don Leonardo, ¿usted qué le gusta?
1: Excelentes beneficios, sobre todo para relajar el cuerpo, para las personas que de pronto están mucho tiempo sentadas, para mover la cintura, para mover las piernas. El deporte de salud.
0: Claro, Laura, que sí. Si de pronto alguien tiene un dolor, que me duele la rodilla, que la espalda, que estoy muy tensionado, esto le sirve porque es con un profesional en el movimiento. Entonces ella va a dirigir estos movimientos de acuerdo a, digamos, a la tensión o la dolencia que usted tenga. Pero si hay una persona que dice, no, es que yo no tengo dolor, yo solamente quiero por salud, por bienestar, también lo puede hacer. Entonces, pueden participar estos dos públicos en esta hidroterapia.
1: Sí, Laura, también me han preguntado mucho sobre los cacauteros, el programa de chocolatería. Hay varios que ya se inscribieron, cuéntanos si todavía están ahí, hay inscripciones, hay cupos.
0: Claro que sí. El técnico en chocolatería, ya próximamente vamos a dar inicio. Ya tenemos un grupo de 20 personas que entregaron papelería, ya estamos en proceso de matrículas. Precisamente el día de hoy se entregó un documento que nos solicitaba el SENA para poder terminar las matrículas, y nos falta que el SENA confirme esas personas que entregaron la papelería, porque a veces se entrega la papelería y digamos el SENA tiene a la persona que ya hizo dos técnicos, o de pronto si tiene alguna inhabilidad, o que la cédula de pronto estaba muy borrosa.

0: entonces no la rechaza el sistema y la tenemos que volver a entregar. Entonces, solamente nos falta como subsanar eso que nos cuente el SENA, de acuerdo a los hallazgos que en el proceso de matrícula resulten, y se dará inicio en el mes de septiembre. Si hay personas que no de pronto no se dieron cuenta para este técnico de chocolatería, hay un proceso de 15 días después de que el SENA nos entrega a las personas que van a participar del técnico, y tenemos 15 días para anexar nuevos aprendices. Entonces, si hay alguien que de pronto se le olvidó entregar la documentación, que dice, ay, verdad que yo tenía que ir a llevar la cédula y mi diploma para poderme matricular a este técnico, lo pueden hacer todavía en la oficina para que aprovechemos esta formación, las personas que tienen cacao, o de pronto si alguien en su finca, no sé, tiene un hijo, lo puede enviar para que aprenda y esa persona replica esos conocimientos. Alguien de una asociación que quiera enviar también personas para que se capaciten en ese técnico en chocolatería. La formación son 9 meses, en teoría como se dice, pero también tiene mucha práctica y es solamente un día a la semana. Entonces son muchas facilidades que nos presentan de formación para que le demos un valor agregado a este producto que es el cacao. En Briseño tenemos mucho cacao, Leonardo, ya, que sabe más.
1: Hay un proyecto muy bueno que está impulsando aquí la alcaldía con una organización para siembra del cacao, sí, hay varios cacaoteros.
0: Y tenemos muchos asociados también productores, ya, productores que se le hacen crédito, ¿cierto?
1: Sí, señora.
0: Ustedes que conocen también, pues, don Leonardo, que visita las fincas para esos proyectos productivos. Entonces sabemos que hay mucha gente que tiene su cacao y que queremos darle un valor agregado. Sabemos que vendemos la materia prima, pero si le damos un valor agregado, lo convertimos en un producto, va a tener un costo más alto y podemos entonces tener una ganancia. Estamos en la gestión de un centro, digamos, de prácticas, de un laboratorio de prácticas con el SENA. Entonces, la idea de este técnico es que podamos tener, que el SENA nos traiga ese laboratorio. Y si sacamos este técnico, este grupo de personas, hay más posibilidades porque ya se envió toda la documentación para que podamos tener la maquinaria acá solamente para los estudiantes. Obviamente ahí todos van a poder practicar y sacar sus productos.
1: Muchas gracias, Laura, por esa información tan importante. Y ya para terminar, amigo Davison, y a toda la comunidad briseñita que nos escucha en este momento, llegaron las tasas especiales para ahorradores. Para las personas que en este momento tengan recursos en su hogar o tengan recursos de alguna venta, alguna propiedad, tengan recursos en otra entidad financiera, estamos pagando muy buenas tasas especiales para CDT a 3 meses, a 6 meses, a 1 año. 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Entonces agradecemos la audiencia, agradecemos aquí al amigo Davison, a todo ese equipo de trabajo aquí de Briseño Estéreo con esta música tan buena que tienen en este momento con el Cantinazo, y también Laura, si quieres de pronto dar alguna información adicional.
0: Claro que sí, es importante que estemos preguntando las actividades. En estos próximos meses se vienen diferentes programas, el grupo de jóvenes se va a reunir, las actividades de los niños, entonces para que no dejemos pasar y podamos participar, inscribirnos con tiempo. Muchísimas gracias a Briseño Estéreo y que tengan una feliz tarde.
1: Feliz tarde para todos, muchas gracias.
2: A usted, don Leonardo, y a Laura, recordarles, don Leonardo, gerente de la CFA, y Laura, promotora social, gracias por esta valiosa información a toda la comunidad. Vamos a aprovechar estas importantes servicios, beneficios que nos da la CFA, así que aprovechemos. Como siempre les digo, una muy feliz tarde y los micrófonos de Briseño Estéreo siempre dispuestos para ustedes.

0: si usted quiere.
1: Bueno, son las 6 y 15 minutos de la noche a esta hora en Briseño Estéreo. Tenemos información sumamente importante, así que súbamele al volumen para que podamos escuchar bien, para que escuche toda la cuadra, todo el barrio, para que escuche toda la vereda, si es necesario. ¿Listo? Y es que les cuento que el próximo domingo 23 de agosto, desde las 8 de la mañana hasta las 3 de la tarde, en las veredas, escuchen bien, Travesías, Gurimán, El Roblal, Cucurucho, Los Naranjos, La América, Berlín, El Pescado, San Pedro, La Mina, Orejón y La Calera del municipio de Briseño, se realizará mantenimiento en redes de distribución, por lo cual será necesario interrumpir el servicio de energía. Recordamos pues que este es un trabajo importante para tu seguridad. Recuerda, el próximo 23 de agosto de 8 de la mañana a 3 de la tarde en las veredas Palmichal, Travesías, Gurimán, El Roblal, Cucurucho, Los Naranjos, La América, Berlín, El Pescado, San Pedro, La Mina, Orejón y La Calera del municipio de Briseño, se realizará mantenimiento en redes de distribución, por lo cual será necesario interrumpir el servicio de energía. Para más información, comunícate a la línea de atención al cliente 018000-415-115. Ahí está pues esta importante información.

0: Bueno, a esta hora continuamos entonces con esta buena música en la 105.4, son las 6:18 minutos. Dejemos entonces que suene esta buena canción a medianoche del señor Julián Daza, que ahí siempre la pausamos, la interrumpimos para pasar esta valiosa información. Así que suene. Mi gente bella, a esta hora la invitación es para que me envíen esos mensajes, esas notas de voz. Bueno, tenemos por acá una llamada, vamos a ver qué nos dicen nuestros oyentes. José, ¿qué más? ¿Cómo estás?
1: Bien, pasero.
0: ¿Cómo vamos?
1: Bien, pasero.
0: Me alegro mucho, José. Bueno, cuéntame.
1: No, apenas saliendo del trabajo, pasero.
0: Ya, María José, trabajando hasta tarde.
1: Sí, hay que hacerla hasta tarde, pasero.
0: Así toca, José. Bueno, José, cuéntame.
1: Pues ahora tenemos una campo en mi baño, de la mi mamá.
0: Sí.
1: Fueron a Belato, hablaron a Mise. Y sí, me salió la compañera mi estrellita.
0: Listo, por supuesto, claro.
1: ¿Me regala usted, Mavi?
0: Claro, caballero.
1: Acetaminofén de Miguel Durán.
0: Ajá, acetaminofén.
1: Y este otro, Amar es una pena.
0: ¿Cómo?
1: O Amar es una pena, ya sonó.
0: Amar es una pena.
1: Ya sonó, no sonó.
0: Amar es una pena, no, no, esa no ha sonado hoy, mira. Te la coloco.
1: A ver, dale, ponele pasero, ¿todo bien?
0: Todo bien, José, claro que sí, con todo el gusto del mundo, mi hermano. Listo, una feliz noche, que estés muy bien, saludos a todos tus hermanos y sobrinos. Que estés bien.

Doña Lución, muy feliz cumpleaños. Bueno, ahora sí, vámonos con esa buena música. Suena a medianoche de Julián Daza en la 105.4 FM. 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

0: 6:44 minutos de la noche a esta hora en Briseño Estéreo. Levanten la mano aquellos que son celosos.
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0: 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A esta hora me dicen por acá, hola Davison, ¿cómo estás? Colócame por favor las canciones, estos celos de Vicente Fernández. Y de la noche a la mañana, listo, claro que sí, dos canciones, ya, para chuparse uno los dedos, de verdad, qué buenas canciones. El rey de la ranchera con esa voz única, inigualable. Ustedes sabían que el señor Vicente Fernández tenía que cantar alejado de los micrófonos porque manejaba un tono vocal muy alto.
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0: Bueno, son las 6:45, vamos de manera muy rápida con estas canciones para que nos pueda alcanzar el tiempo. Listo, 6:45 minutos de la noche a esta hora en Briseño Estéreo. Este es el cantinazo de la radio que te complace.

0: Dios mío bendito, escuchen ese vallenato, por Dios, con el que nos vamos a despedir a esta hora.
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0: Son las 6:50 minutos de la noche y así es, llegó el momento de despedir este buen programa.

El Cantinazo, disfrutamos, gozamos de esas 4 horas de buena música popular y de esos vallenatos. Como les digo, es el momento de despedirnos, pero bueno, con la ayuda de Dios nos escuchamos ya el día de mañana. También me despido yo, aprovecho y me despido, les doy gracias por haberme acompañado casi todo el día. Casi todo el día, desde las 9 de la mañana estuvieron ahí conmigo. Por acá me dicen, chao, que descanses. Y me preguntan, ¿vas a estar en la tarde mañana? Les cuento, el día de mañana creo que puedo estar en horas de la mañana. A ver, la verdad no sé, de momento no sé. Esta vez les quedo debiendo si nos escuchamos en horas de la mañana o en horas de la tarde. Creo que sí, mañana nos escuchamos en horas de la tarde. Así es, mi queridísimo oyente. Mañana en horas de la tarde. A todos les deseo una muy feliz noche. A ti, muchas gracias por desearme que descanse. Gracias. Acá te estoy haciendo un corazón. Listo, chao, una muy feliz noche. Besos. Besos para todas mis queridísimas oyentes. Un abrazo y un apretón de manos para todos mis queridos oyentes. Listo. A todos una muy feliz noche, que estén muy pero muy bien. Les habló, los acompañó y espero haberlos hecho reír y divertirlos un poco. Su locutor, Davison Muñoz, su locutor amigo. Chao, chao, una muy feliz noche, que estén muy bien. Suena a esta hora para cerrar el cantinazo de la noche a la mañana del señor Jesús Manuel en Briseño Estéreo, la radio que te complace.

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